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1: Dios sea con nosotros hoy, mañana y siempre. Amables oyentes, reciban todos un saludo fraternal de parte de su amigo consejero social y espiritual, el profesor Cristian, para llevarles una vez más a todos sus hogares un programa más, Secretos de la Felicidad, esperando que este programa sea del agrado de todos y que algunos tengan la oportunidad de encontrar en este programa la brújula orientadora a tus inquietudes, que te señale la ruta, el camino, la senda que te permita alcanzar el éxito, la felicidad, lograr la paz que tu corazón busca intensamente y sobre todo encontrar la solución más rápida al problema que esté atormentando tu vida. No importan las tragedias vividas del ayer, no importan los traumas de la niñez, no importan la pérdida de tu autoestima, no importa el abandono de tu niño interior o situaciones pasadas que te condenan a vivir de ingratos recuerdos. Si te andan mal los negocios, si tu vida vive de fracaso en fracaso, ¿por qué sufre tantas contrariedades en tu vida? Si la buena suerte no te acompaña, no eres feliz en tu hogar, ¿por qué te lamentas del ser que tú amas no te corresponde? Todas estas son señas inequívocas de que tú tienes tu suerte cambiada. Salga de duda, salga de preocupación. Si tú sufres moralmente, si has trabajado mucho sin conseguir nada, si el dinero no te rinde, no te luce, no te alcanza, sientes alguna influencia extraña en tu cuerpo o en tu hogar, tienes algún familiar o pariente descarriado en los malos hábitos, es alcohólico o padece cualquier otro mal, pues no sufra más. Si la enfermedad o el mal que tú padeces es natural o si es un mal puesto, también te diré quién te hizo el mal, quién te hizo el daño, quién te hizo la maldad, para que sepas de quién cuidarte y en quién no confiar. Te mostraré la cara de la persona en una hoja en blanco, para que sepas quién fue la persona que te hizo la maldad. Haciéndome una visita personalmente.
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1: Una vez más, como todos los días, vamos a pasar a la sesión de grafología a través de la radio para dar respuestas, dar contestación a las cartas que hemos recibido. Una carta de estas que les daremos lectura puede ser la tuya. Una vez más, como todos los días, vamos a pasar a la sesión de grafología para dar respuesta, dar contestación a las cartas que hemos recibido, exhortándole a todo mi amable público auditorio, toda esa gente linda y bonita que son fieles oyentes de este programa y que se han dignado en escribirnos, que en este momento pongan mucha atención, porque una carta de estas que les daremos lectura puede ser la tuya. La primera carta que le daremos lectura, esta me llega firmada con el seudónimo de las hijas sufridas. Me dice en su carta: profesor, quisiera que usted con su sabiduría me ayude a resolver mi problema. Mi madre murió hace 7 años y mi padre, a los 7 meses de muerta, empezó a vivir con la doméstica y hace 3 años se casaron por exigencia de ella. Mi madre, antes de morir, nos dejó en vida la herencia, pero ahora tenemos problema con la madrastra, ya que quiere quedarse con todo lo que posee mi padre. Tiene 4 hijos que no son de él, de mi papá, y los ha reconocido. Una amiga nos dijo que a mi padre lo tenían con brujería y nosotros estamos por creerlo. Quisiera que usted con sus conocimientos nos dijera qué hay de cierto. Somos 3 hermanas. Preocupadas por la suerte de nuestro padre y por nuestro futuro. Cuando tratamos de hablar con él, Él se enoja y dice que ella está por encima de todo. No sabemos qué hacer, se despide las hijas huérfanas. Amiga que me escribe con el seudónimo de las hijas huérfanas, gracias por tu carta. Después de hacerle un profundo estudio psicografomental a tu carta, debo decirte que en vida de tu mamá, Ana, esa mujer que corresponde al nombre de Ana y que hoy está compartiendo, conviviendo con tu papá, le hacía brujería a tu padre, le daba brebajes en las comidas y era su amante clandestina. Cuando murió doña Amada, le quedó el camino libre y con los males que le hizo, logró que él se casara con ella. Quiere aprovecharse y le ha exigido a tu papá poner sus propiedades a su nombre. Tú puedes ayudarlo a que deje a esa mujer y defender lo tuyo. En la casa donde ustedes viven, en la habitación que ocupa Fabiola, que hoy ocupan también dos de los hijos de esa mujer, hay un muñeco bautizado con el nombre de tu padre, guardado dentro de un cajón viejo y cerrado que perteneció a tu mamá. Deben de sacarlo de la casa, abrirlo y retirar el mal que lo tiene hecho, quemando ese muñeco cuando esté la luna en cuarto menguante para que el mal desaparezca. Él va a tener una reacción positiva y va a buscar también el apoyo de ustedes para defenderse de ese mal y de esa mujer. Gracias por tu carta, que Dios cuide, guíe y dirija tu destino. Amables oyentes, amables hermanas que me escuchan, no olvidemos que en la vida no hay un solo instante que no plantee un problema el cual sea preciso resolver. El amor, el carácter, la fortuna, la amistad, la salud, traumas psicológicos, problemas con nuestros hijos que no nos obedecen. Si te andan mal los negocios, tu vida vive de fracaso en fracaso, la buena suerte no te acompaña. ¿Por qué sufre tantas contrariedades en la vida? Todas estas son señas inequívocas de que tú tienes tu suerte cambiada. Has trabajado mucho sin conseguir nada. El dinero no te rinde, no te luce, no te alcanza. Si la enfermedad o el mal que tú padeces es natural o si es un mal puesto, también te diré de dónde te viene el mal. ¿Quién fue la persona que te hizo la maldad para verte destruido? Escribiéndome una carta o haciéndome una visita personalmente. Si decides escribirme, la carta debe estar escrita con tu puño y letra, la fecha de tu nacimiento correcta y firmada con un seudónimo. 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Vamos a continuar dando respuesta a la carta que hemos estudiado para el día de hoy. Tenemos otra carta que me llega, esta me llega firmada con el seudónimo de El Águila Dorada, nacida el 23 de marzo, me dice en su carta: profesor, espero que por medio de mi carta usted me pueda dar solución a mi problema y me pueda ayudar. Estoy pasando por una situación un poco difícil. Persona que me conoce y saben que yo siempre he sido chambeador, comentan que alguien me está haciendo daño. Esperando su respuesta. Amigo que me escribe con el seudónimo del Águila Dorada, gracias por tu carta. Después de hacerle un profundo estudio psicografomental a tu carta, debo decirte que tu negocio hace 4 meses que no te está marchando bien, y esa es precisamente la misma fecha que hace que tú rompiste la sociedad de otro negocio que tú tenías con otra persona que corresponde al nombre de Patricio. Debo aclararte que no toque con tus manos nada que tú encuentres en la puerta de tu negocio. Más bien arroja un poco de agua bendita en cruz para evitar que tu situación no se torne peor. En un estudio extrasensorial que hicimos a tu carta, nos dimos cuenta que ya varias veces tú has encontrado cosas extrañas en la puerta de tu negocio. Hay una persona que te guarda un gran rencor, pero te pido que por favor dedique 2 o 3 minutos de tu valioso tiempo y venga a visitarnos para enseñarte y pueda ver con tus propios ojos quién es la persona que desea verte mal y que te está haciendo todo este daño. Gracias por tu carta, que Dios cuide, guíe y dirija tu destino.
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1: No olvidemos, amables oyentes, que este mundo se compone de 2 clases de personas, que son los que aman y construyen y los que odian y destruyen.
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1: Para tener una consulta solamente tiene que disponer de una pequeña donación de 50 pesos. Esto ha sido todo por el día de hoy. Les invitamos para que estén pendientes nuevamente en nuestro próximo programa a esta misma hora y por esta misma estación. Que Dios los bendiga a todos.
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1: Otra más de las cumbias originales, sus compas de Fuerza Régida y Grupo Frontera. Vuélvale a marcar, compa Carlos.

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1: Bienvenidos a un nuevo episodio, soy Claudia Mejía. Creo que han escuchado por ahí en las noticias sobre este gusanito, el gusano barrenador. Hoy tenemos un invitado, es un infectólogo, es el doctor Bruno López. ¿Cómo estás?
7: Muy bien, muchas gracias.
1: Gracias por estar aquí y hablar sobre este tema. Sí da miedo, ¿verdad? O sea, sí ha como que metido miedito en la población.
7: Pues lo que se ve da más miedo, ¿no? A veces puede ser más peligroso para la vida en corto plazo una bacteria que no vemos, pero estos como los se pueden ver al ojo desnudo, como se dice.
1: Claro. O sea,
7: la verdad es que sí generan miedo. La invasión de animales o humanos por este tipo de moscas en su fase larvaria, que son los gusanos, y que esa es una miasis, ¿no? Prácticamente es el término de la de miasis. Pero esta es una fase intermedia de la vida de la mosca, ¿no? Tiene que estar, llega como la mosca, se para en el tejido, puede ser incluso en una herida, en los conductos auditivos, las orejitas de las vacas, en la boca de un humano, en una herida de un pie de un paciente con diabetes, por ejemplo, con pie diabetes. Se para ahí, deja sus huevos y esos huevos eclosionan, pues se abren, digamos, y se producen la larva, el pequeño gusanito. Y una vez en mosca va a otro, se reproduce con otro macho y va a volver a buscar otro sitio donde alojarse. Todas las moscas llevan esa fase. Hay una que es bastante curioso porque ella prefiere poner sus huevos. Se llama dermatobia, le llaman la mosca peluda en algunas regiones. Aparte del gusano guardado. Se ve similar, la verdad es que la mosca sí tiene unas características en los colores. Por ejemplo, la mosca del gusano barrenador, el Coclidium hominivorax, que es un nombre así científico, digamos, tiene color como verdáceo. Es color verde.
1: Ay,
7: es grande.
1: Son esas moscas grandes.
7: Verdes, exacto. Ay. Con la espaldita así como verde.
1: Okay.
7: Y que vuelan pues rápido, a grandes distancias. Y esa, y pues se pueden diferenciar en la morfología que tiene. Lo que sí cuesta más trabajo es en la fase de larva, el gusanito, diferenciarlo de otras especies. Ahí sí, porque incluso tienes que verlo con el microscopio, ver ciertas estructuras. El problema del gusano barrenador es que puede dar cuadros graves porque le gusta el tejido humano vivo. Entonces es un parásito obligado. Es decir, para que desarrolle todo su ciclo de vida, necesita una herida de una persona viva para que ahí siga penetrando en el tejido. Barrena, es decir, por literal su nombre, entra, va escarbando el tejido sano y hasta meterse más adentro, hacer cavidades y quedar hasta... Y por arrastre pues lleva bacterias y ahí puede crear infecciones también, ¿no? Por bacterias. Entonces esa es la importancia que tiene. ¿Qué pasa al ganado? El ganado pues se enferma, ¿no? Se enferma porque se llena... Si lo dejan sin un tratamiento, penetra y le da un cuadro grave de invasión de este gusano. A la par, pues al abrirle esas cavidades, deja que bacterias entren y le da sepsis también al ganado y mueren
1: sí,
7: muchos.
1: Sí, pueden morir.
7: Exacto. Y es tan difícil a veces en una sola puesta de una mosca de gusano barrenador, el Coclidium hominivorax, que es el nombre de la mosca, al poner en una herida, en una cavidad, sus huevos, ponen hasta 200 en una sola. Y de esos al posicionan hasta el 70%. ¿Cuántos gusanos
1: o sea,
7: se van a
1: todos
7: producir?
1: ¿Todos son los que barrenan?
7: Y todos al mismo par pueden ir barrenando.
1: O sea, es muy rápido.
7: Entonces, por eso a veces tienen que sacrificar al ganado. Porque ya están tan invadidos que es imposible quitarle todos.
1: Pero esto ya estaba erradicado.
7: Esto ya estaba erradicado.
1: Desde los 90, ¿no?
7: Desde el hubo un programa de erradicación del 70 al 92. En el 92 se declaró que era libre de México y Estados Unidos. ¿Cómo lo hicieron? Pues liberaron muchísimos cientos miles de millones de machos, pero estaban radiados, o sea que eran infértiles, digamos.
1: Okay.
7: Entonces se reproducían con moscas hembras y las moscas hembras lo que tenían era producción de huevos sin larvas. O sea, eran huevos estériles, digamos, ¿no?
1: Uh-huh.
7: Y así ya dejaron que no se reproducieran hasta que finalmente desaparecieron. Esa fue la técnica que usaron.
1: ¿Y por qué ahora regresó?
7: El problema donde no realmente, aparentemente se había erradicado, pero había pequeños brotes, por ejemplo, en Panamá, en Puerto Rico. Uh-huh.
1: Centroamérica.
7: En Centroamérica, en varios de Venezuela, y por ahí había esos pequeños brotes. Con la cuestión de la inmigración y el tráfico ilegal de ganado, ahí empezó, por eso Chiapas fue la primera zona, y de ahí, así como hemos venido con los casos. Chiapas empezó primero el año pasado con hasta un total de, el año pasado cerró con 90 casos en todo el 2025 y en 2026 al corte al 3 de julio lleva ya 55 casos. Y después empezó a extenderse ahora nuevamente a Hidalgo, a Jalisco, Hidalgo con 28 casos, Hidalgo con 13, de humanos, humanos con infección. Ha ganado, ha habido más. Oaxaca 39 casos, Puebla 35, Veracruz 90 casos, 24%, es el que más casos tiene ahorita en todo lo que va a extender.
1: ¿Cuál me impresiona los casos en humanos? Porque, ¿cuáles son los factores? Supongo que la mala higiene o la falta de higiene es lo que... pues provoca esto.
7: Bien lo comentaste, la falta de higiene es la primera parte de esto, ¿no? ¿Por qué? Porque si yo baño a mi perro o a mi gato, yo mismo me baño a lo mejor una vez por semana, pues dejo, o dos veces por semana, dejo que todos estos días una mosca se pare en una herida, en alguna lesión, más si es una persona ya frágil, por ejemplo, los animales, las mascotas a veces pueden ni siquiera darse cuenta, ¿no? Pero un humano, por ejemplo, con una pequeña herida, que mucho lo vemos, por ejemplo, con pacientes ancianos, ¿no? Que tienen ya algo de demencia, que solo están en cama y que pueden estar un poco descuidados porque no están al 100% con ellos, pues se le puede parar hasta en la oreja, en la nariz, y ahí dejar los huevos y convertirse en gusanos. Vamos a poner un ejemplo de un paciente con pie diabético que de por sí ya tiene demencia y que solamente está en cama, ya no comunica, tiene muy poca movilidad, y de repente pues llega, pues lo encuentran sus familiares con una lesión en su pie, con unas gusanos. Al menos para la persona que no se dedica al 100% a esto, todo, ver los gusanos no va a poder distinguir si es una de estas de mosca doméstica o si es de gusano barrenador Lucilia, no va a saber. Entonces hay que ver de que no se trate de que efectivamente que sea gusano barrenador. Y lo siguiente es que no podemos quitarlos y echarlos a la basura. ¿Por qué?
1: Porque eclosionan de nuevamente como mosca, ¿no?
7: Y vuelven a reproducirse y a contaminar el ambiente otra vez y a infectar otros pacientes o huéspedes. Entonces lo que necesitamos es quitar la mayoría. Recomienda, si no tenemos en ese momento la posibilidad de que nos ayuden a supervisar qué sea, echarlos en un frasco con alcohol. Con alcohol prácticamente se preservan intactos. Mueren, pero se preservan intactos los gusanos. Echamos una porción en alcohol y lo demás tenemos dos opciones. Una es incinerarlos o inundarlos de alcohol y dejarlos en un recipiente cerrado. Aparte de las muestras que ya tenemos, ¿no? O jabón, agua de jabón y dejarlos ahí encerrados. No recomiendan enterrarlos para que puedan reconocerse al microscopio de qué se trata. Si es Lucilia, si es la mosca doméstica, no pasa nada, ¿no? Finalmente tenemos muchos años viviendo con ellos. Lo ideal es tener mosquiteros, una buena higiene, si se encuentran, reportarlos para ver de qué se trata.
1: ¿Estas son como medidas ya teniendo ahí al gusano?
7: Sí, hay que ir a atenderse porque sí tiene sus cuidados cómo retirar estos gusanos. A veces si uno los retira nada más, la misma persona familiar del paciente los retira, puede a veces también lastimar al paciente, puede favorecer que también haya una infección. En este momento que como vemos vamos en incremento de casos, sí es importante cada vez que lo tengamos reportarlo o acudir al centro de salud, a la clínica familiar para que sea revisado.
1: ¿Qué otra medida importante de las que ya hablamos para reforzar?
7: El cuidado de pacientes que están postrados en su cama, pacientes que son inmóviles, pacientes que tienen alteraciones neurológicas que no permiten sentir incluso dolor a veces o comunicar qué problema tienen. Esos son los que deben tener especial atención e incluso hacer una rutina diaria o cada vez que se haya el baño de estos pacientes, el aseo de ellos, revisarles la oreja, revisarles la nariz, revisarles la boca, incluso hasta las cavidades genitourinarias, por ejemplo, ¿no? La vagina, el ano, a veces también es un lugar donde se pueden alojar las moscas y ahí dejan los gusanos. Y muchas veces puede pasar mucho tiempo ahí y nadie se asome a ver. El gusano barrenador, cuando ya empieza a dar síntomas, incluso dolor en el paciente, ya seguramente ya penetró más las cavidades. O sea, cuando está muy superficial, la verdad es que ni siquiera puede dar nada. O a veces puede ver uno, por ejemplo, una herida que se pone más roja, o que se abulta, ¿no? Se hace un bultito en el tejido. La oreja, por ejemplo, hasta que ya empieza a penetrar el tímpano, más adentro, ahí es donde ya empieza a dar dolor, pero puede no dar ningún problema. Entonces aquí yo creo que no es conveniente esperar hasta que haya un síntoma.
1: Si llegamos a ver esto en pacientes, en mascotas, ya decíamos que hay que reportarlo para, ya tengo el número, es el 800-751-2100. Él es el doctor Bruno López, infectólogo. Gracias por estar aquí.
7: Muchas gracias.
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1: Dios sea con nosotros hoy, mañana y siempre. Amables oyentes, reciban todos un saludo fraternal de parte de su amigo consejero social y espiritual, el profesor Cristian, para llevarles una vez más a todos sus hogares un programa más, Secretos de la Felicidad, esperando que este programa sea del agrado de todos y que algunos tengan la oportunidad de encontrar en este programa la brújula orientadora a tus inquietudes, que te señale la ruta, el camino, la senda que te permita alcanzar el éxito, la felicidad, lograr la paz que tu corazón busca intensamente y sobre todo encontrar la solución más rápida al problema que esté atormentando tu vida. No importan las tragedias vividas del ayer, no importan los traumas de la niñez, no importan la pérdida de tu autoestima, no importa el abandono de tu niño interior o situaciones pasadas que te condenan a vivir de ingratos recuerdos. Si te andan mal los negocios, si tu vida vive de fracaso en fracaso, ¿por qué sufre tantas contrariedades en tu vida? Si la buena suerte no te acompaña, no eres feliz en tu hogar, ¿por qué te lamentas del ser que tú amas no te corresponde? Todas estas son señas inequívocas de que tú tienes tu suerte cambiada. Salga de duda, salga de preocupación. Si tú sufres moralmente, si has trabajado mucho sin conseguir nada, si el dinero no te rinde, no te luce, no te alcanza, sientes alguna influencia extraña en tu cuerpo o en tu hogar, tienes algún familiar o pariente descarriado en los malos hábitos, es alcohólico o padece cualquier otro mal, pues no sufra más. Si la enfermedad o el mal que tú padeces es natural o si es un mal puesto, también te diré quién te hizo el mal, quién te hizo el daño, quién te hizo la maldad, para que sepas de quién cuidarte y en quién no confiar. Te mostraré la cara de la persona en una hoja en blanco, para que sepas quién fue la persona que te hizo la maldad. 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
1: Una vez más, como todos los días, vamos a pasar a la sesión de grafología a través de la radio para dar respuestas, dar contestación a las cartas que hemos recibido. Una carta de estas que les daremos lectura puede ser la tuya. Una vez más, como todos los días, vamos a pasar a la sesión de grafología para dar respuesta, dar contestación a las cartas que hemos recibido, exhortándole a todo mi amable público auditorio, toda esa gente linda y bonita que son fieles oyentes de este programa y que se han dignado en escribirnos, que en este momento pongan mucha atención, porque una carta de estas que les daremos lectura puede ser la tuya. La primera carta que le daremos lectura, esta me llega firmada con el seudónimo de las hijas sufridas. Me dice en su carta: profesor, quisiera que usted con su sabiduría me ayude a resolver mi problema. Mi madre murió hace 7 años y mi padre, a los 7 meses de muerta, empezó a vivir con la doméstica y hace 3 años se casaron por exigencia de ella. Mi madre, antes de morir, nos dejó en vida la herencia, pero ahora tenemos problema con la madrastra, ya que quiere quedarse con todo lo que posee mi padre. Tiene 4 hijos que no son de él, de mi papá, y los ha reconocido. Una amiga nos dijo que a mi padre lo tenían con brujería y nosotros estamos por creerlo. Quisiera que usted con sus conocimientos nos dijera qué hay de cierto. Somos 3 hermanas. Preocupadas por la suerte de nuestro padre y por nuestro futuro. Cuando tratamos de hablar con él, Él se enoja y dice que ella está por encima de todo. No sabemos qué hacer, se despide las hijas huérfanas. Amiga que me escribe con el seudónimo de las hijas huérfanas, gracias por tu carta. Después de hacerle un profundo estudio psicografomental a tu carta, debo decirte que en vida de tu mamá, Ana, esa mujer que corresponde al nombre de Ana y que hoy está compartiendo, conviviendo con tu papá, le hacía brujería a tu padre, le daba brebajes en las comidas y era su amante clandestina. Cuando murió doña Amada, le quedó el camino libre y con los males que le hizo, logró que él se casara con ella. Quiere aprovecharse y le ha exigido a tu papá poner sus propiedades a su nombre. Tú puedes ayudarlo a que deje a esa mujer y defender lo tuyo. En la casa donde ustedes viven, en la habitación que ocupa Fabiola, que hoy ocupan también dos de los hijos de esa mujer, hay un muñeco bautizado con el nombre de tu padre, guardado dentro de un cajón viejo y cerrado que perteneció a tu mamá. Deben de sacarlo de la casa, abrirlo y retirar el mal que lo tiene hecho, quemando ese muñeco cuando esté la luna en cuarto menguante para que el mal desaparezca. Él va a tener una reacción positiva y va a buscar también el apoyo de ustedes para defenderse de ese mal y de esa mujer. Gracias por tu carta. Que Dios cuide, guíe y dirija tu destino. Amables oyentes, amables hermanas que me escuchan, no olvidemos que en la vida no hay un solo instante que no plantee un problema el cual sea preciso resolver. El amor, el carácter, la fortuna, la amistad, la salud, traumas psicológicos, problemas con nuestros hijos que no nos obedecen. Si te andan mal los negocios, tu vida vive de fracaso en fracaso, la buena suerte no te acompaña. ¿Por qué sufre tantas contrariedades en la vida? Todas estas son señas inequívocas de que tú tienes tu suerte cambiada. Has trabajado mucho sin conseguir nada. El dinero no te rinde, no te luce, no te alcanza. Si la enfermedad o el mal que tú padeces es natural o si es un mal puesto, también te diré de dónde te viene el mal. ¿Quién fue la persona que te hizo la maldad para verte destruido? Escribiéndome una carta o haciéndome una visita personalmente. Si decides escribirme, la carta debe estar escrita con tu puño y letra, la fecha de tu nacimiento correcta y firmada con un seudónimo. 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Vamos a continuar dando respuesta a la carta que hemos estudiado para el día de hoy. Tenemos otra carta que me llega, esta me llega firmada con el seudónimo de El Águila Dorada, nacida el 23 de marzo. Me dice en su carta: profesor, espero que por medio de mi carta usted me pueda dar solución a mi problema y me pueda ayudar. Estoy pasando por una situación un poco difícil. Personas que me conocen y saben que yo siempre he sido chambeador, comentan que alguien me está haciendo daño, esperando su respuesta. Amigo que me escribe con el seudónimo del Águila Dorada, gracias por tu carta. Después de hacerle un profundo estudio psicografomental a tu carta, debo decirte que tu negocio hace 4 meses que no te está marchando bien, y esa es precisamente la misma fecha que hace que tú rompiste la sociedad de otro negocio que tú tenías con otra persona que corresponde al nombre de Patricio. Debo aclararte que no toque con tus manos nada que tú encuentres en la puerta de tu negocio. Más bien arroja un poco de agua bendita en cruz para evitar que tu situación no se torne peor. En un estudio extrasensorial que hicimos a tu carta, nos dimos cuenta que ya varias veces tú has encontrado cosas extrañas en la puerta de tu negocio. Hay una persona que te guarda un gran rencor, pero te pido que por favor dedique 2 o 3 minutos de tu valioso tiempo y venga a visitarnos para enseñarte y pueda ver con tus propios ojos quién es la persona que desea verte mal y que te está haciendo todo este daño. Gracias por tu carta. Que Dios cuide, guíe y dirija tu destino.
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1: No olvidemos, amables oyentes, que este mundo se compone de dos clases de personas, que son los que aman y construyen y los que odian y destruyen.
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1: Para tener una consulta solamente tiene que disponer de una pequeña donación de 50 pesos. Esto ha sido todo por el día de hoy. Les invitamos para que estén pendientes nuevamente en nuestro próximo programa a esta misma hora y por esta misma estación. Que Dios los bendiga a todos.
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Son las 6:33. Estamos iniciando el noveno mes del año, mes de septiembre. No es un mes cualquiera, es un mes patrio, el mes patrio. Además, mes de cumpleaños, mes de aniversarios también. Y, por supuesto, mes donde también hay que tener toda la atención por los sistemas, por los fenómenos meteorológicos, ¿eh? Así que muy buenos días, buen inicio de mes a todas, a todos. Estamos arrancando también el nuevo ciclo escolar 2026-2027, ya en forma. Esta semana arrancó, así que ayer prácticamente, y bueno, pues hoy ya se espera que más asentaditos todos, ¿eh? Ánimo, por favor, ajusten su reloj para que no vayan a llegar tarde, planifiquen bien el horario de entrada, el trayecto y todo lo demás. Muy buenos días a todos, son las 6:33,

0: Ahora en Campeche, apagón afecta la península de Yucatán y parte del sureste mexicano. La CFE reporta que ya restableció en un 55%. Sheinbaum llega a su segundo informe con seguridad y economía como ejes. Higinio Martínez asume la presidencia del Senado. Madre buscadora Alma Rosa Rojo recibe apoyo federal tras ataque en Culiacán, Sinaloa. México y Estados Unidos mantienen abierta la negociación comercial del T-MEC. El peso mexicano arranca la semana por cerca de los 17 pesos por dólar. El gobierno renueva el acuerdo para contener el precio de la gasolina. Lluvias muy fuertes amenazan varios estados del país. Millones de estudiantes regresan a las aulas en todo México. Sismos se registran en Chiapas y Oaxaca durante la jornada. Chihuahua reporta su agosto con menos homicidios en una década. Regresa la actividad al Congreso con una nueva agenda política.
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Vámonos rápidamente ya con las condiciones actuales en Ciudad del Carmen, Campeche, en esta mañana. Mañana bastante agradable, con solecito. Qué calor hubo ayer, ¿eh? Un calor intenso, intenso, intenso hubo el día de ayer. Vamos a ver cómo nos pinta el en este mes patrio. Por lo pronto tenemos en estos momentos una temperatura ambiente de 28 grados centígrados, mayormente soleado, con temperatura máxima de 33, ráfagas de viento sí de 28 kilómetros por hora. Hay un 30% de probabilidad de lluvia para este martes en el municipio de Carmen. Tenemos además condiciones de calidad del aire buena en lo que respecta a la sensación térmica, ya es de 28 grados. El viento sopla del este suroeste a 20 kilómetros por hora con ráfagas de 28, y en cuanto a la humedad, 79%. La presión barométrica es de 1013 milibares. Esto es Ciudad del Carmen. Para el día de hoy, temperatura máxima de 33 grados centígrados. Villahermosa, Tabasco, 26 grados centígrados, mayormente soleado, con temperatura máxima, agárrense, de 37 grados a la sombra, más la sensación térmica. Villahermosa podría estar rozando los 40 grados, ¿eh? Podría. Villahermosa, Tabasco, 26, la temperatura ambiente ya en estas horas de la mañana, pero 37 la máxima para el día de hoy en la capital tabasqueña. Nos vamos ahora a San Francisco de Campeche, donde el termómetro indica que estamos a 26 grados centígrados, una mañana soleada con temperatura máxima de 34 grados centígrados y ráfagas de viento de hasta 18 kilómetros por hora para el día de hoy. Campeche capital, máxima de 34. Nos vamos ahora a La Blanca, Mérida, de nueva cuenta, calor intenso, 26 grados la temperatura ambiente, pero ya tiene una sensación térmica de 29 grados centígrados. Hoy la máxima en media será de 35 grados, más sensación térmica podría estar en los 37 o quizá rozando los 38 grados allá en Mérida. Cancún.

Cancún, 28 grados, no hay problema, para disfrutar la playa, ¿verdad? Cancún, Quintana Roo, 28 grados centígrados, en estos momentos, sensación térmica de 30 grados ya y temperatura máxima de 34 grados. Playa del Carmen, muy similar, 27 grados centígrados en Playa del Carmen, mayormente nublado con máxima de 34. Isla Cozumel, 28 grados, mayormente nublado con máxima de 33 grados. La mínima es de 28 en esos momentos, y bueno, pues van a tener también condiciones de calorcito. Isla Mujeres, 28 grados, parcialmente nublado, con máxima de 32 grados. La Ciudad de México sigue con pronóstico de lluvias para toda la semana, todo lo que resta de la semana de este mes de septiembre. Bueno, el inicio de este mes de septiembre será con lluvia, 14 grados centígrados, una mañana con nublados, descenso de la temperatura, máxima será de 24 grados, y se esperan lluvias para la tarde noche del día de hoy en la CDMX. Bueno, ¿qué tenemos en el reporte que nos envía el Servicio Meteorológico Nacional? Bueno, tenemos el monzón mexicano e inestabilidad atmosférica que van a ocasionar lluvias puntuales muy fuertes en zonas de Baja California, en sur, Baja California Sur, en Sonora, en Chihuahua, en Durango, en Sinaloa, en Nayarit, y canales de baja presión con circulación ciclónica y vaguadas en niveles altos de la atmósfera, así como las ondas tropicales número 34 y 35 y la tormenta tropical Marie en el Océano Pacífico. Ambas van a generar lluvias puntuales fuertes a muy fuertes en el norte, occidente, oriente, sur y sureste del territorio nacional, y chubascos con lluvias puntuales fuertes en el noreste y centro de México, así como incluida la península de Yucatán. Hay dos huracanes, dos sistemas en el Pacífico, la tormenta tropical Marie y el huracán Karina, que es categoría 4, pero está alejado. Karina no representa ningún riesgo para las costas mexicanas, esperemos que así siga. De hecho, la trayectoria está precisamente para que se adentre al Pacífico, no hay tema por ahí. En cuanto a la tormenta tropical Marie, esa sí hay que monitorearla, todavía está lejos. Algunos desprendimientos nubosos podrían generar condiciones inestables de precipitación en estados del Pacífico mexicano. Y la onda tropical, la número 34, que hay que seguirla. Nosotros tenemos por ahí la onda tropical número 35. También tenemos por ahí una circulación ciclónica en el Golfo de México que hay que darle un seguimiento oportuno. Hay otra tormenta tropical, Edward, que está por Estados Unidos. Ya se formó finalmente, sin embargo, no representa ningún riesgo para territorio nacional. Así las condiciones que reporta la CONAGUA a través del Servicio Meteorológico Nacional en este martes 1 de septiembre del 2026.

0: Son las 6:44. 6:44. Oiga, quiero comentarles que el día de ayer, se generó justamente una desconexión de las líneas de transmisión que afectó el suministro eléctrico en Yucatán, Quintana Roo y Chiapas. La CFE Nacional informó que derivado de la desconexión de dos líneas de transmisión, se registró una afectación parcial en el suministro de energía eléctrica para usuarios en esos tres estados. La paraestatal señaló que personal de la CFE realizaba maniobras para restablecer el servicio y recuperar el suministro a la brevedad posible. Esto fue ayer. Bueno, pues hace unas cuantas minutos la CFE mencionó que la Comisión Federal de Electricidad dio a conocer que las afectaciones en dos líneas de alta tensión por actos de vandalismo, así lo dijo, por actos de vandalismo, se ha restablecido al 100% y el suministro de energía a usuarios afectados en los estados de Yucatán, Quintana Roo, Campeche y Chiapas. Personal especializado se trasladó al sitio y ejecutó labores ininterrumpidas de reparación y restablecimiento desde el primer momento. Nos hemos mantenido con estrecha comunicación y coordinación con los gobiernos estatales y municipales para mantener informada a la población. El personal de CFE se mantendrá al pendiente por cualquier. No puso la CFE cuánto fue la afectación, es decir, cuántos usuarios fueron afectados debido a esta desconexión de líneas de transmisión que ahora se sabe por parte de CFE que fueron a consecuencia de vandalismo. Así lo dice ayer. Vaya que se vivió pues una complicación debido a esta desconexión. Son las 6:45. Permítame hacer una pausa comercial. Hay información importante que compartir esta mañana con todos ustedes, y para quienes ya van de camino al colegio, manejen con precaución. Mucho éxito para todas y todos los que van a la escuela.
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Oiga, son las 6:49 a.m. Esta madrugada reportaron, se reportaba de un una situación que se presentó en la colonia Justo Sierra. Un vehículo se incendió, de acuerdo con la información que nos estaban proporcionando, de esta situación que se presentó. En un momentito más voy a compartir ya de este vehículo, un Toyota Prius color rojo, que obviamente pues terminó incendiado. Estaba estacionado sobre la avenida Camarón por calle Mojarras, en la colonia Justo Sierra Méndez. De acuerdo con la información, presuntamente el vehículo habría sido rociado con combustible y posteriormente le prendieron fuego. Todavía esto lo tendrá que investigar la autoridad. Por lo pronto, el reporte de elementos de Protección Civil y de bomberos tácticos es que acudieron al lugar, al sitio, y lograron contener, controlar este incendio que desafortunadamente afectó gran parte del vehículo. Se habla de que fue una acción deliberada, intencional. No se reportaron personas lesionadas, de acuerdo con las imágenes. Gracias, Willy, además, por compartir las imágenes. Aquí me están proporcionando las condiciones en las que quedó este vehículo de la marca Toyota, prácticamente gran parte calcinado. Placas 22J090, es un Toyota Prius, el que tuvo la afectación. Está estacionado, alguien al parecer llegó y de manera intencional le prendió.

0: Estamos arrancando ya el periodo escolar, el nuevo ciclo escolar, así que mucho éxito a todas, a todos, de verdad, por la, por este inicio, por esta regreso a las aulas, con ánimo de adquirir el conocimiento. Buen día, Steve dice, para reportar la luminaria de la privada Eridano por privada Hiedra y terreno baldío del fraccionamiento Santa Rita sin número de poste que tiene ya un buen tiempo descompuesta. Hago mención que se ha reportado y gracias a su gestión la reparan, pero solo funciona unos días y volvemos a quedarnos a oscuras. A ver, déjeme checar ahí qué es lo que está sucediendo, si es la fotocelda o algo por el estilo. Gracias, Willy. Un abrazo fuerte. Gracias por su reporte. Estoy al pendiente. Me comparten por aquí un video. A ver. Ya están, ¿verdad? A ver, ya está por acá. Está trabajando por ahí. Ahí se arma la fila. Esta zona que hemos mencionado. Ayer me explicaban que sí cumple los dos carriles del lado de viniendo del 4 y medio hacia Puerto Real. Gracias a la persona que nos comparte ahí la imagen, este video, sobre todo porque ahí la escuela se agarró una parte, ¿no?, del acotamiento. Buen día, Slips. Felicite a mi papá que hoy cumple años y que Dios me lo deje seguir cumpliendo muchos años más. 62 años de vida, todo un guerrero, mi padre. Ahí me lo anota para el pastel. Gracias. Hoy arrancamos, con el sorteo. Bueno, hoy arrancamos con el registro para los cumpleañeros. Ayer, por cierto, quiero enviar un saludo. Gracias, Riz, de My Cake. Ayer entregó el pastelito, ¿verdad? Nos mandó foto para ti. A ver, para la persona ganadora. Fue un varón. Me da mucho gusto porque además hemos estado regalando pastelitos en la rifa, en la suerte, a mujeres. Y ahora fue un caballero, un señor. Así que muchas felicidades. Ahí se llevó un pastel. Que dice Happy Birthday. Muy bien. Entonces, es de cóctel de frutas. Esperemos que lo disfruten. Muchas felicidades. Creo que es el señor Chablé, ¿verdad? Así más o menos dijimos. Sí, señor Chablé. Bueno, ya hemos regalado. Sí, el ganador fue Lorenzo Chablé. Fue el ganador. Hemos regalado ya 8 pasteles. 8 pasteles. Buen día, Steve. Comentándote que no han venido a reparar la lámpara del alumbrado público de la calle 88 entre 55 y Avenida del Mar. Un cordial saludo de tu amiga Felicitas, la reina del Totopo. Con gusto, Felicitas. Checamos esto. Buen día. Deberían de ver un tránsito en la parada de Reforma. Están reparando el paso peatonal y los niños que van a la escuela, peligroso, y unos carros no respetan. Nos comparten el mensaje. Buen día, me puedes anotar para la rifa del pastel, ya que hoy es mi cumpleaños. Muchas felicidades, pero si me dices su nombre y me mandas su número telefónico, pues con gusto procedemos al registro, porque nada más me puso eso. Buen día, ¿me pueda anotar para la rifa del pastel, ya que hoy es mi cumpleaños? ¿Y cómo se llama? Juan, Margarita, Pedro, Cecilia, Guadalupe, ¿cómo se llama? Buenos días por acá, feliz martes, gracias Montejo, feliz inicio de mes, sí, atentos también a lo que nos escriben desde muy temprano. Francisco, igualmente, buenos días, feliz martes, desde las 4 de la madrugada nos comparten los mensajes. Buen día, Slips, le hago una pregunta, ¿dónde puedo renovar mi credencial ya que se me venció? Saludos de parte de Pablo Mendoza. Pablo, me imagino que se refiere a la credencial del INE. Si es del INE, tiene que ser en el módulo, pero de preferencia saque la cita por internet o vía telefónica. El módulo está al interior de Plaza Palmira. Plaza Palmira. Mi papá una vez me dijo, no inclines tu cabeza ante nadie. Recuerda que después de tu nombre va mi apellido. Ah, muchas gracias. Bueno, muy machista el comentario. Bueno, ¿y la mamá dónde queda? Buenos días. Gracias. Igualmente aquí estamos pendientes. También 6:42. ¿Cuál? Buenas tardes. Buenos días. También por acá nos comparten, dice martes, bienvenido septiembre, que tu día sea maravilloso y sea el inicio de un mes bonito, exitoso y bendecido. Felicita Morenos, gracias por compartirme la imagen. Con gusto la reportamos por ahí con la gente, el alumbrado público. Muchas felicidades a nuestro padre, es un guerrero, 62 años de vida. Muchísimas felicidades de parte de su hija Citlali. Esto es para don... si me dice el nombre de cómo se llama su papá. Felicita a mi papá que hoy cumpleaños, 62 años, pero ¿cómo se llama su papá? deme el nombre completito. Hola, anótanos de favor a la rifa del pastel. Jorge Aranda, el 12 de septiembre, y Silvia Arias, el 16 de septiembre. También, buenos días, me pueden, dice, anotar para la rifa del pastel Mario Alberto Gutiérrez. Claro, claro, con gusto. Y también dice por acá, buenos días, hoy es cumpleaños de mi hermano, se llama Cornelio Díaz, para que entre la rifa del pastel. Anotados todos los que nos van indicando, los anotamos en este mes de septiembre. También por acá dice, buenos días, nada más para agradecerte por el apoyo y la insistencia para reemplazar la luminaria en la calle Santa Catalina Cerrada, Santa Cruz. Ya quedó lista, como mencionaste, es cuestión de tener paciencia, gracias. Entonces ya quedó, ¿verdad? Bueno, muchas gracias por confirmarnos que ya todo está bien. Buen día, Sdip, Dios te bendiga, excelente día, lleno de bendiciones, Sdip. Son dos carriles más el acotamiento y ellos ocupan todo el acotamiento. Sí, eso es lo que vi. Sí cumplen los dos carriles, pero el acotamiento quedó muy pegado. Ahí lo vamos a cuestionar a la gente de la Secretaría de Infraestructura, Comunicaciones y Transportes. Hola, Sleep, mi hermano va a la escuela, lo puedes felicitar, por favor, de Luisito y a mi papá, el Avi Sánchez, que lo amo. Bueno, pues, mucho éxito a los que van a la escuela, ánimo. Anoten a mi padre, dice, para el pastel, 62 años de mi, de vida, mi bebecito. Sí, lo voy a anotar, pero si me dice el nombre de cómo se llama, con gusto lo anoto. Si me da el nombre, con gusto. Bueno, buenos días, aquí pendientes para el aniversario del programa y tu cumpleaños. Un abrazo grande para todos en cabina. Muchas gracias, Rosita. Un abrazo fuerte para usted y toda su familia. Buen día, bendiciones, porque no hay agua desde el sábado, no hay el vital líquido en la Ortiz Ávila. Gracias, es el primer reporte que nos envían, ¿eh? Si ha habido bombeo, cheque usted por ahí, no voy a hacer que por ahí ande usted sea su toma, ¿no? Bueno, son las 6 de la mañana, ya con 59 minutos. Voy a ir a una pausa comercial. Por cierto, un abrazo fuerte para la gente que está allá en el Colegio México. Ayer arrancó las clases y mucho éxito, ¿eh? Mucho éxito para todos los estudiantes, para todo el personal educativo.
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De nueva cuenta, el Tren Maya se descarriló. Ahora fue en Campeche. El Tren Maya volvió a protagonizar un incidente en las vías, ahora en Campeche, donde uno de los vagones del convoy que cubría la ruta Cancún-Palenque sufrió un percance apenas 50 metros después de salir de la estación de San Francisco de Campeche. El hecho ocurrió alrededor de las 3:30 de la tarde de este lunes y obligó a detener la marcha de la unidad. En el tren viajaban 123 pasajeros, quienes fueron desalojados y trasladados posteriormente por tierra para poder continuar su recorrido. Aunque inicialmente pasajeros difundieron imágenes y testimonios en redes sociales, describiendo momentos de preocupación y reclamando la atención para poder continuar el viaje, la administración del Tren Maya informó posteriormente que se trató de un percance de vía. Así lo puso, un percance de vía. La empresa aseguró que el maquinista actuó conforme a los procedimientos establecidos y que no hubo personas lesionadas. Una comisión, de acuerdo con los reportes, deberá determinar las causas del incidente. El nuevo percance vuelve a poner bajo la lupa la operación y la seguridad del Tren Maya.

La presidenta Sheinbaum llega a su segundo informe de gobierno. Hoy va a dar su informe de gobierno, este primero de septiembre, en un momento marcado por avances que su administración destaca en materia de seguridad, programas sociales y economía, pero también por importantes retos políticos y sociales. A 2 años de haber asumido la presidencia, el gobierno federal coloca entre sus prioridades el combate a la corrupción y el impulso de la economía en materia de seguridad. La administración destaca la reducción de los homicidios, mientras que uno de los grandes pendientes continúa siendo la crisis de personas desaparecidas. El escenario político tampoco es sencillo. Morena mantiene una amplia presencia en el Congreso, pero existen diferencias internas y una intensa disputa por las prioridades que deberá asumir al gobierno durante la segunda mitad del sexenio. En materia económica, el llamado Plan México busca impulsar infraestructura, inversión y producción nacional en medio de la relación comercial con Estados Unidos. Este martes, la presidenta va a presentar oficialmente el balance de sus primeros 2 años de gobierno. Será a las 11 de la mañana cuando se lleve a cabo la transmisión de este mensaje con motivo de su segundo informe de gobierno.

Oiga, son las 7:09 a.m. La Iglesia Cristiana Tiempo de Vida les desea a todos los habitantes de nuestro municipio de Carmen un excelente mes de septiembre, un mes patrio lleno de amor, de Dios en nuestros hogares, de abundante salud, paz, protección y provisión. Que todos sus planes y proyectos se logren, creyendo lo que la palabra de Dios dice. Así que, si el Hijo os libertare, seréis verdaderamente libres. San Juan 8:36. Este mensaje es de la Iglesia Cristiana Tiempo de Vida, que desea a todos los habitantes de nuestro municipio de Carmen un excelente mes de septiembre, un mes patrio lleno de amor de Dios, lleno de amor de Dios, del amor de Dios en nuestros hogares.

0: Regreso con sus mensajes, con sus comentarios también. Muchas gracias a todas las personas que amablemente nos envían sus su participación ciudadana a través del número telefónico vía WhatsApp 938-156-9896. 938-156-9896. Buenos días, Slip dice, bendiciones para ti, todo tu auditorio ya le escucha del noticiero. José Jorges, gracias, José. Primera de Timoteo 6 dice, 10, porque... dice, ¿por qué raíz de todos los males es el amor al dinero, el cual codiciando algunos se extraviaron de la fe y fueron traspasados de muchos dolores? Dice por acá, buen día, Steve, ya te había mandado esta foto y no lo comentó. Taxi sin espejo, ojalá alguien haga algo, son un peligro. Buen día, ¿qué número de taxi es este? Nada más mándeme la foto bien. Placa A050 Bets. Me manda, le agradezco que me mande el ejemplo. A ver, déjeme checar si me... Sí, ya, gracias, me mandó. Entonces, es el taxi 2616. Taxi 2616 sin espejo retrovisor. Sin espejo lateral. Sin espejo lateral, caray. Y luego, porque hay accidentes después, ¿no? Buen día. También nos comparten por acá, dice Slip, si nos apoyas con servicios públicos, luminaria... encendida día y noche, al parecer la foto celda se dañó, calle 50A entre 35 y 33, gracias por favor, si nos ayudas, aún sigue la luminaria encendida 24/7 todo el día, ¿no? Déjeme checar por ahí, gracias. Señor Escalante, le mando un fuerte abrazo, gracias, feliz inicio de mes, así es, estamos arrancando el mes patrio. Buen día, dice, a ver, sí, gracias, con gusto. Un abrazo fuerte también para quienes nos escuchan allá en la península Tasta. Steve, ¿pueden anotar a mi hija Lilibet para el pastel de cumpleaños el 15 de septiembre? Ah, mire, es del mero grito de independencia. Buenos días. ¿Usted sabrá quién regula esas compañías telefónicas o de internet que están llenando de cables toda la ciudad? Ya que la mayoría de la ciudad está quedando enredada con tanto cable que están poniendo y más tardan en ponerlo que en lo que se revientan y quedan los cables colgando, dando mala imagen a la ciudad, o si no, muy pronto la isla se llamará Ciudad del Cable. Mándeme imágenes, ¿dónde es que está detectando usted esta situación? Buen día, Slips, dice, ¿me puede felicitar a mi hermana Rosario Vázquez Lara, que hoy cumple años hasta Arizona? Le mandamos un fuerte abrazo y gracias por escucharnos también allá en el otro lado de la frontera. Buen día, Slips, la escuela Morelos siempre agarra un carril desde que estaba por la 19 y estando en la academia, el lado era... dice, era un caos la calle, hubo muchas quejas, pero no pasó nada. Pues aquí es tema federal, ¿eh? Vamos a comentarlo. Sí se respetan los dos carriles, ¿eh? Ayer que lo checamos, sí se respetan los dos carriles, es decir, hay dos de ida y dos de vuelta, pero el acotamiento sí quedó corto. Buen día, Slim, ¿me podrías anotar para la rifa del pastel? Reinaldo Fuentes Centeno, 27 de septiembre de 1984. Claro, con gusto, anotado. Buen día, Slips. ¿Me puedes mandar un saludo? John May Katzin, que trabaja en el Pochi, para John May Katzin. Entonces, Slips dice, para felicitar a mis niños Oscar Hernández, ya que hoy entran a la secundaria primer grado, y a mi Josep Hernández, que regresa a clases primaria cuarto grado, los felicita mamá Mariana y papá Ave, bendiciones, mucho éxito, con ánimo, hay que apoyar a nuestros niños, a nuestros jóvenes. Buen día, Slips, ¿le puedo enviar una felicitación a la señora Rosaura Pérez López, ya que hoy está cumpliendo años, cumple 61 de parte de su hermana Vicky y sus sobrinos Francisco, Pedro, Jenny, Matías y Carolina? Nos escuchan en la calle 43 por 22, y me lo agrega a la rifa del pastel, gracias. Claro, con gusto, lo incluimos en la rifa. Buenos días, parientito Slips, dice, para registrar a mi hija para la rifa del pastel, Yajaira, muchas felicidades para Yajaira, también, que está de manteles largos. Una buena cantidad de mensajes esta mañana, ¿cómo se nota que ya regresamos a clases y a la actividad? Gracias, muchas gracias. El taxi 2616 que no tiene el espejo lateral, caray. Buenos días, para anotar a mi hijo para la rifa del pastel, se llama Marlon Alexis Hernández. Marlon, muchas felicidades, con gusto lo anotamos también. Buen día, Slip, ¿será que puede agregarme a mi hijo Elías a la rifa del pastel cumpleaños el 5 de septiembre? Gracias, Elías, pero ¿cuál es su apellido? mándemelo por ahí para que tengamos ya el registro completo. Buenos días, para felicitar a mi nieta Shelita desde Villas de Santa Ana. Shelita, ¿cómo se llama? Si la quieren registrar, nombre completo. Buenos días, Slim, una pregunta, ¿estarán pagando ya lo del bienestar? Déjeme checar por ahí el calendario de pagos. Buen día, Slim, ¿me podrías anotar para la rifa del pastel? Ya que hoy es mi cumpleaños, soy Víctor López, saludos cordiales desde el kilómetro 13, nos comparten. Slips, yo sé que mañana es tu cumpleaños, pero desde hoy muchas felicidades, Dios te colme de bendiciones, la señora Escalante y familia. Muchas gracias, señora Escalante. Sí, mañana ajustamos, primero Dios. Buenos días, apóyanos para reportar un poste de luz, se fundió y está muy oscura la calle, es en calle Gardenia, entre Azucena, llamado Nervo, Colonia Ampliación San Nicolás. Ahí nos manda la foto, con gusto la incluimos en el reporte. Susana, muchas gracias, buenos días, que tengas un feliz y bendecido martes. Le voy a robar esta hermosa postal, me gustó, para que yo la difunda, ¿eh? Así que con su permiso, si me autoriza, le robo la postal, me encantó la postal. A ver, nada más me la mando bien. Ya, listo, ahí está entonces. También, a ver, tengo por acá otra buena cantidad, dice, bueno, hoy me están enviando varias citas bíblicas, Apocalipsis 22, yo testifico a todo aquel que oye las palabras de la profecía de este libro, si alguno añadiere a estas cosas, Dios traerá sobre él las plagas que están escritas en este libro, y si alguno quitara de las palabras del libro de esta profecía, Dios quitará su parte del libro de la vida y de la santa ciudad y de las cosas que están escritas en este libro. El que da testimonio de estas cosas dice, ciertamente vengo en breve. Amén. Si ven, Señor Jesús, la gracia de nuestro Señor Jesucristo sea con todos vosotros. Amén. Gracias por compartirlos. Buen día, Steve. Dice, ¿podrías anotar a mi esposa para la rifa del pastel? Francisca Velázquez Zúñiga, 22 de septiembre de 1986. Dice también, Elías Page Miss cumple 7 años el 5 de septiembre, gracias, saludos. Se llama, a ver, dice Elena Araceli Chan Arevalo. Entonces, para Elena Araceli Chan Arevalo, Shelita, desde Villas de Santa Ana, la registramos también para la rifa del pastel. Calendario de pagos, listo, ya, Patico, ese es el oficial, bimestre, septiembre, octubre. Hoy, 1 de septiembre, martes 1, la letra A. Este calendario de pagos es para los adultos mayores, mujeres del bienestar, personas con discapacidad, madres trabajadoras, sembrando vida. Martes 1, la letra A. Miércoles 2 de septiembre, la letra B. Jueves 3 y viernes 4 de septiembre, la letra C. Esta semana entonces, A, B y C. A, B y C. Esta semana, la próxima, que es lunes 7, DEF, martes 8 y miércoles 9, la letra G, jueves 10, HIJK, viernes 11, la letra L. Y así nos vamos a ir, ¿les parece? Entonces, a partir del día de hoy, letra A, A, B, C, este martes, miércoles, jueves y viernes, para que lo tengan presente. Son las 7 de la mañana con 19 minutos. Regreso en un momento, pero antes.
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0: Bien, son ya en estos momentos las 7 de la mañana con 25 minutos, 7 con 25. Quiero enviar un saludo muy afectuoso para toda la gente que nos escucha en el estado de Tabasco. Gracias a quienes sintonizan en estos momentos en Paraíso, también en Comalcalco, en Frontera y por supuesto en Villahermosa. Gracias a todos por la confianza. Estoy al pendiente también de lo que nos reportan por allá y de las condiciones. Ustedes saben que hay un sentimiento ahí, una hermandad entre el municipio de Carmen y Tabasco. Somos muy cercanos, dirían por ahí, somos de la misma familia, ¿no? Entonces, estamos en la misma zona. Compartimos las mismas preocupaciones también. Un saludo para toda la gente de Tabasco, que amablemente está muy al pendiente de las noticias que se van generando en el día a día en Carmen también. Ahí nos dicen siempre, ¿y cómo va Carmen? Pues ahí vamos luchando, tratando de que las condiciones salgan lo mejor posible. Bueno, el Senado de la República tiene nuevo presidente de la mesa directiva. Se trata del morenista Higinio Martínez Miranda, quien fue electo este lunes para encabezar los trabajos de la Cámara Alta durante el tercer año de la actual legislatura. La elección recibió un amplio respaldo de los senadores y Martínez Miranda rindió protesta para asumir formalmente el cargo. Durante su primer mensaje, el nuevo presidente del Senado planteó la necesidad de mantener el diálogo entre las diferentes fuerzas políticas y garantizar la libertad de expresión dentro del recinto legislativo. La renovación de la mesa directiva ocurre justo antes del inicio del periodo ordinario de sesiones, que comienza este 1 de septiembre. Entre los temas que van a marcar la agenda entrarán las reformas pendientes del gobierno federal, las discusiones económicas, la seguridad, justicia y los nuevos proyectos que impulse la mayoría legislativa. La conducción del Senado adquiere especial importancia porque durante este periodo deberán procesarse iniciativas claves para la segunda mitad del gobierno de Claudia Sheinbaum. Por cierto, quiero decirles que el día de ayer el que reapareció y dio una conferencia de prensa fue el senador Insunza, este senador que tenía más de 100 días sin presentarse, quien fue señalado, senador por Sinaloa, quien fue señalado de haber, por Estados Unidos, de haberse coludido con el crimen organizado. Él ya no forma parte de la bancada de Morena, se salió de Morena, pero conserva el fuero, es decir, no ha pedido licencia. Ayer hizo una rueda de prensa el senador, abordó algunos temas, algunos cuestionamientos por parte de los reporteros que cubren la fuente, y obviamente pues se generó ahí un cuestionamiento serio sobre si no debía de renunciar, señalado. Incluso urgió a la Fiscalía General de la República a que termine su investigación. Dijo que él está siempre a disposición de las autoridades. Parte de lo que abordó el día de ayer en esta rueda de prensa, después de más de 100 días, se presentó a trabajar y confirmó, en efecto, que tiene congeladas las cuentas que le pagan en cheques.
1: Como si Badiraguato fueran todos sus hijos, personas que se dedican a actividades ilícitas. No. Rechazo contundente y firmemente en nombre de mi pueblo. Y la respuesta es no, nunca, jamás.
2: ¿Cuántas veces ha comparecido ante el Ministerio Público Federal?
1: Una sola, y estoy dispuesto a hacerlo sin escudarme en la prerrogativa que establece el artículo 90 del Código Nacional de Procedimientos Penales, las veces que sea requerido. No como lo hizo la gobernadora de Chihuahua, asesorada por toda la cúpula de su partido, que aquí dijeron que irían, pero luego no fueron, porque se ampararon justamente en esa disposición, ya que una persona investida de fuero no está obligada a comparecer ante el Ministerio Público. Yo lo hice y lo haré si me llaman de nuevo.
2: Senador, ¿no teme usted ir a la cárcel?
1: No, de ninguna manera. Lo acabo de decir. No tengo absolutamente nada que ver, ningún temor. Soy abogado de mí mismo. Me atengo a mi probidad profesional, a mi trayectoria de honestidad personal. Las cuentas que, por cierto, tengo bloqueadas, antes que me lo pregunten, debo decirles que no tienen sino única y exclusivamente, porque nunca he sido empresario, mis respetos para ellos, pero yo nunca he emprendido nada. He sido siempre, toda mi vida, un servidor de las instituciones de mi estado y de mi país, como en este Senado de la República. Y los únicos depósitos que tengo ahí no llegan al millón de pesos, por cierto, los recursos que tengo en mis cuentas. Han sido siempre producto de los cheques, de los sueldos, de las percepciones que he ganado como servidor público. No soy un hombre rico, soy un hombre honrado, me he dedicado a formar una familia, a darle el mejor estudio que puedo, la mejor calidad de vida que puedo, pero en la honrosa medianía que vive un servidor público.
2: Perdón, solo una última precisión. El gobernador Rocha pidió licencia por segunda vez para enfrentar esta situación. ¿Por qué usted no pide licencia como lo ha hecho el gobernador Rocha? ¿Qué lo diferencia de él cuando además sus compañeros o algunos de ellos han sugerido que políticamente a veces es tiempo de retirarse y enfrentar este tipo de situaciones?
1: Porque soy un hombre congruente y que para que las palabras no son vanas. Yo dije desde mi primer mensaje que ejercería mi defensa desde la rectitud de mi cargo de senador. Nunca he tenido una postura distinta. Los hechos del gobernador Rocha son hechos del gobernador Rocha. Yo no puedo decir por qué lo hizo él o por qué no lo hizo él. Yo le digo lo que he hecho yo y las razones por las cuales lo he hecho. Siempre dije que me defendería y hoy, a 4 meses y un poco más, queda claro que estamos en presencia de una embestida política que tiene motivaciones que tienden a un propósito muy distinto a formularle cargos a una persona o a un grupo de personas. En mi caso, rechazo contundentemente por falsas y dolosas las imputaciones que me hacen. Yo quisiera recordar aquí el contexto de cómo aparece esa acusación para mi persona. Estábamos en abril, segunda quincena de abril. En este Senado discutíamos y a mí me tocó, en nombre del Grupo Parlamentario de Morena, defender en tribuna lo que consideramos una grave transgresión del orden constitucional al comprobarse la presencia en México de agentes de la CIA que estaban operando en tareas que son exclusivamente reservadas a autoridades del país, con la connivencia, con la complicidad de autoridades del estado de Chihuahua, específicamente con el del fiscal general de ese estado y de la gobernadora María Eugenia Campos Galván. Me parece que no es una coincidencia que en esa semana en que yo defendí, desde la tribuna, me tocó la responsabilidad de articular jurídicamente lo que sería el posicionamiento de nuestro grupo parlamentario, Morena, haya aparecido este documento de Lawfare. Yo tengo claro, nítido, que se trata hoy de una embestida. Lo fue siempre, pero hoy claramente se trata de una embestida política de la ultraderecha y de sus personeros.
0: Bueno, pues ahí tiene usted las declaraciones del senador, que ya no pertenece al grupo parlamentario de Morena. Dice que no va a renunciar, que no se escude en el fuero, pero no renuncia. Y dice que él está dispuesto a comparecer las veces que sean ante la Fiscalía General de la República. Bueno, ya ni de la visa ya ni hablamos, porque seguramente se la quitaron. Son las 7:34. Más adelante hablamos de la UNACAR, de la Universidad Autónoma del Carmen. Son las 7:34.
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0: Bien, son las 7 de la mañana ya con 40 minutos. 7 con 40. Ha quedado ya restablecida la luz al 100% en Yucatán, en Quintana Roo, en Campeche y en Chiapas. Las entidades que presentaron este problema de desconexión que ayer, bueno, afectó y que pues coincidió con el tema que tuvo que ver con el descarrilamiento o la salida o el incidente o el percance de lo que es el Tren Maya, ¿no? Ya quedó restablecido de acuerdo con la CFE en algunas partes de estos estados. En Mérida nos reportaban que algunas fraccionamientos, colonias se quedaron sin energía eléctrica, otros en Campeche también, algunas afectaciones, no fue en todo, afortunadamente. Bueno, ya quedó restablecido. Bien, dice, para agregar a mi esposa a la rifa del pastel, Carla Susana Carrillo Ramón, nos comparten este mensaje. Buen día, Sdips, excelente día, deberían de apoyarme en hacer esta gestión para el transporte que pase por la parada Reforma y vaya al Campus 3, ya que no pasa el de Mundo Maya. Saludos cordiales. Hace falta revisar ahí las rutas. Tiene mucho tiempo que no hay una modificación, una reestructura. Buen día, Slips. Un fuerte abrazo desde la 23 de julio, la familia Hernández Guerrero. Señor, muchas felicidades por su cumpleaños de usted de mañana. Muchas gracias. Ahí nos invita un pedazo de pastel, de chocolate, por favor, porque, y que la pase de lo mejor. Muchas gracias. Primero vamos a ver si hay pastel, ¿no? Bueno, nos comparten por acá, a ver, estas notitas de audio que son para ti. Pati, estas notitas de audio que me mandaste son para mí. A ver, nada más para que yo no las vaya a pasar al aire. O si son para transmitir. Nos comparten por acá, dice, buen día, Slips. Me tocó viajar en ADO y mira esta joyita de taxi. No vaya a ser, no sería en particular porque vienen las multas. Ahí está el taxi, a ver, con placas 2245 BFC. Ah, caray, placas vencidísimas. El auto todo ahí destintado, número económico 25, que es que no alcanzo a ver. Está de lado. A ver, aquí creo que aquí se ve. Ah, ¿y este taxi entonces qué? Entonces yo meto y doy servicio, ¿no? Yo como particular meto mi auto, doy el servicio y no pasa nada, ¿no? Ahí sí callan. Hipocresía de los taxistas, de verdad, ¿eh? Es el taxi 2593, taxi 2593, rotulado de un costado, 2593, pero las placas vencidísimas. Dice, me tocó viajar en ADO y mira esta joyita de taxi, no vaya a ser, no sería en particular porque vienen las multas. Dice por acá en esta imagen que me comparten. Buen día, Sdips. Dice, bendecido a todos y cada uno de ustedes, saludos desde Santa Ana. También nos comparten por acá, a ver, tengo nota de audio, vamos a escuchar en un momentito más esto que nos envían, también de nota de audio. Nos comparten por acá en relación a si en un momentito más repito el calendario de la dispersión de los programas, para los beneficiarios de los programas. Escuchemos esta nota de audio.
1: Buenos días, señor Lip. Pues para desearle mañana que cumpla usted sus años, ¿verdad? Que Dios me lo bendiga y lo proteja. Y que él esté siempre con usted, hoy y siempre. En su ir y venir, y en su salud, en su prosperidad. Y en su amor que da usted, señor. Muchas felicidades de parte de la señora Carmita Aranda, que no hablo todos los días, pero sí le escucho todos los días. Y le deseo una y miles de felicidades en unión de su familia y de su esposa. Felicidades, fuerte abrazo.
0: Muchas gracias, doña Carmita. Un abrazo para usted también, ¿eh? Le agradezco sus palabras. Otra nota de audio, escuchemos.
2: Buenos días, licenciado. Nada le gusta a la gente. ¿Qué tiene que ver si hay cable? Cable va a ver donde quiera. ¿En qué le molesta? O sea, ¿hasta dónde tiene la cabeza? A veces ellos mismos ocupan el internet, ocupan todo eso. Esas empresas lo que se dedican es a darle mantenimiento. Cable va a ver porque la luz Telmex, todo eso, o sea, ¿en qué le molesta, en qué le perjudica? En nada, como se vea. Ni modo que todo el día te la vas a pasar viendo para el cielo el cable. Y de veras que con esta gente tiene la cabeza llena de como el camarón. O sea, todo le molesta, todo le incomoda hoy a la gente, nada le parece. Porque les encanta el chisme, que se dediquen a trabajar, a hacer algo productivo por la isla, por cosas que sí, en lugar de estar averiguando chisme y viendo que fulanito hizo esto, hizo el otro. Son gente que como no tienen que hacer, nada más se la pasan viendo qué hace la otra persona.
0: Bueno, pues ahí tenemos los mensajes y las opiniones. Buen día, Slips. Otra vez no sirve el semáforo del Parque Central, nos están reportando. Buen día, Slips. De casualidad, ¿no sabe de qué día van a entregar las tarjetas, becas, Rita Cetina de útiles y uniformes que quedaron pendientes de entrega para este mes? Muchas gracias. Déjeme checar ahí en relación a esta entrega. Tengo entendido que ya se hicieron, ¿eh? Buen día. ¿Dónde se puede denunciar a una familia que la tía utiliza la beca del niño para beneficio de ella y no lo inscribieron a la escuela? El niño cuenta con dos becas, no se vale que la tía se agandalle solo para andar de viaje. ¿Dos becas? Difícilmente, ¿eh? El programa te expulsa de si llega a haber dos becas, ¿eh? O te impide. Lindo y muy bendecido día de mes, muchísimas felicidades, Slips, que nuestro Padre Celestial alargue sus días de esta tierra, todos llenos de salud y unión familiar, que le conceda el mayor de sus anhelos, que este día sea muy especial, que lo disfruten en compañía de su hermosa familia. Muchas gracias, gracias. Mañana es que estamos de aniversario, doble aniversario, ¿eh? Mañana también. Mañana cumplimos aniversario de vida y también mañana vamos a cumplir un aniversario de Ahora Noticias, ¿sí? Seis años. Ahora sí que me estoy aventando un sexenio. Y prometí que no me iba a quedar más de 6 años en un lugar. La gente es bien, dice Zapa, ¿qué les importa si tiene vencido los taxis, las placas? Claro que sí importa. Imagínense el seguro, si llega a haber alguna situación ahí. Claro que sí importa. Buenos días, muchas felicidades por su aniversario de la radio y su cumpleaños. Que Dios le dé muchos años más de vida y mucha salud. Muchas gracias. Gracias por sus comentarios. Bueno, por acá también, tengo una buena cantidad esta mañana. Buenos días, Sli, para felicitar a mi hija Fátima, que hace 12 años llegó a nuestras vidas. Le damos gracias al Señor por este regalo. La queremos mucho de parte de su papá y de sus dos hermanos, Evelio y Luis, de parte de su mamá, que la puede anotar para el pastel en Villas de San José. Claro, por supuesto. Son las 7:48. 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

0: Son las 7 de la mañana con 55 minutos. 7:55. La semana pasada, la rectora de la Universidad Autónoma del Carmen, Sandra Lafón, rindió su informe de gobierno. Cada año están obligados a rendir este informe de la situación, de las condiciones en las que se encuentra nuestra máxima casa de estudios. Ya saben ustedes que en los informes todo es bonito, siempre se trata de sacar la mejor cara de que todo está bien, que todo marcha bien y que no hay ninguna situación. Pero la realidad es otra. La UNACAR ha perdido matrícula ciclo tras ciclo bajo la rectoría de Sandra Lafón. Y así lo revelan las propias cifras oficiales de la universidad. Las estadísticas oficiales de la Dirección de Control Escolar de la Universidad Autónoma del Carmen confirman que la matrícula total de la institución ha disminuido, es decir, hay menos estudiantes cada ciclo escolar. En cada uno hay menos, ha disminuido en cada uno de los ciclos escolares completos que se han desarrollado bajo la rectoría de Sandra Marta Lafón Leal, revirtiendo así la tendencia de crecimiento que la universidad había sostenido durante la administración anterior. Lafón tomó protesta como rectora el 21 de noviembre del 2022, para el periodo 2022-2026. Este año se le acaba su periodo. En sustitución, ella entró, acuérdense, de José Antonio Ruz Hernández, quien por cierto todavía está en la cárcel. Ruz encabezó la institución durante tres periodos consecutivos, del 28 de agosto del 2013 al 21 de noviembre del 2022. Pero en cuanto a los números, porque esto no lo informó Sandra Lafón, ¿no?, de que ha disminuido la matrícula durante el tiempo en el que ella ha estado al frente. De acuerdo con la serie histórica de matrícula escolar en inicio de cursos, publicada por la propia UNACAR, la evolución de la matrícula en los últimos ciclos ha ido disminuyendo. El ciclo 2022-2023 se excluye de la comparación directa porque inició antes que Lafón asumiera el cargo, tomando el primer ciclo completo bajo su gestión, 2023-2024, frente al más reciente disponible, que es 2025-2026. La matrícula total de la UNACAR cayó de 9,442 a 9,337 estudiantes, es decir, 105 alumnos menos, una reducción del 1.11%. El retroceso se concentra en bachillerato y licenciatura. En bachillerato, la matrícula bajó de 2,334 a 2,267 estudiantes, es decir, 67 alumnos menos, que representa el 2.87%. En licenciatura, de 6,996 pasó a 6,941. 55 alumnos menos, lo que representa una reducción del 0.79%. El único nivel con crecimiento es en posgrado, que pasó de 112 a 129 estudiantes, es decir, 17 alumnos. Un aumento que resulta insuficiente para compensar las caídas con los otros dos niveles. Quiero decirles que el contraste con la gestión anterior es marcado. Durante los 9 años de José Antonio Ruz Hernández al frente de la UNACAR, la matrícula pasó de 7,679 estudiantes en el ciclo 2013-2014 a 9,532 en el ciclo 2021-2022, un incremento de 1,853 alumnos, equivalente al 24.13%. La propia universidad, en su plan de desarrollo institucional, reportó que entre los ciclos 2017-2018 y 2021-2022, la matrícula creció 16.17% y la de licenciatura 22.29%. Si se toma como referencia el máximo histórico reciente de la serie, 9,532 estudiantes en el ciclo 2021-2022, frente a los 9,337 del ciclo 2025-2026, la caída es de 195 alumnos, es decir, 2.05%. Esa comparación, sin embargo, incluye los últimos meses de la gestión de RUS, por lo que no puede atribuirse en su totalidad a la administración actual. El dato más preciso para medir a la FON con sus propios ciclos completos es la caída de 1.11% entre 2023-2024 y 2025-2026. Quiero decirles que la matrícula, que es el número de alumnos que están en la escuela, es uno de los indicadores que se usan para evaluar el desempeño de una institución de educación superior, pero no el único. Hay una valoración integral también de la gestión rectoral, que requiere revisar también presupuesto, subsidios, gastos por alumno, planta académica, eficiencia terminal, deserción, titulación, investigación, infraestructura, acreditaciones y resultados de auditorías, información que no forma parte de este análisis que estoy presentando y que obviamente pues no están a la luz todos estos temas. Quiero decirles que desafortunadamente no solamente no ha crecido, ni tan siquiera ha podido mantener la matrícula Sandra Lafón al frente de la Universidad Autónoma del Carmen, inmersa en una serie de señalamientos, de deficiencias también, y no me dejarán mentir porque yo sé que algunos padres de familia tienen la información precisa, que hay problemas en cuanto a la plantilla de maestros, que hay temas que tienen que ver con el equipamiento, con las instalaciones, con el deterioro de las instalaciones. Hoy la justificación es que el dinero se utiliza para... Ahora le echaron la culpa a los jubilados. Es que para cumplir a los jubilados y no nos tomen las instalaciones y no reclamen y no nos hagan escándalo, pues tenemos que utilizar dinero, el presupuesto, para darle a los jubilados, a los pensionados. Lleva 2 años la universidad incrementando la inscripción. No es una inscripción barata, ¿eh? Si nos comparamos con otras universidades públicas, la UNACAR está por arriba incluso de la Universidad Autónoma de Yucatán, la UADY, que es una institución de mucho prestigio y de muchos años. Es indudable que se han maquillado las cifras y la situación que vive la UNACAR. Y todavía nos falta meternos a fondo para ver el tema financiero, qué parte le corresponde a RUS y qué parte le corresponde a Sandra Lafón al frente de la UNACAR. La realidad es esta. Con los propios datos de la universidad que reporta, en el periodo de Sandra Lafón, la UNACAR ha perdido matrícula, ciclo tras ciclo, de acuerdo a las cifras oficiales. Oficiales, son cifras difundidas por la Dirección de Control Escolar de la Universidad Autónoma del Carmen. Y con estos números y estas credenciales, Sandra está pensando en reelegirse en la UNACAR. ¿Sí? Este año se le acaba su periodo. Y este año, obviamente, tiene que haber sesión de consejo para elegir a quien esté al frente de la Universidad Autónoma del Carmen. Yo espero que la UNACAR deje de ser manoseada políticamente y se ponga gente capaz, con altura, con miras, y que su único objetivo no sea favores políticos, sea el hecho de que se cuente con gente comprometida con la institución, que escuche a los alumnos, a los maestros, que se ponga orden en la institución y que se deje de utilizar justificaciones presupuestarias para decir: es que el laboratorio todavía no está listo, es que nos falta tal maestro, es que no tenemos ventilador, es que no tenemos clima, es que no se puede pintar, es que no se puede tener mobiliario decente. ¿Ahora qué van a argumentar, a justificar? Ya se incrementó de manera desproporcional la inscripción, los semestres, y la universidad sigue, la UNACAR lamentablemente, sigue con deficiencias, sin ser atendidas. En el informe, todo suena bonito, se ve bonito, maquillado se ve bonito. En la realidad es que no solamente no ha podido incrementar, ni tan siquiera ha podido mantener la matrícula, Sandra. Y estoy hablando de uno de los indicadores. Habría que checar cómo está el tema en la calidad educativa, cómo se valora, qué valoración le damos a quienes están al frente de las diferentes áreas, comenzando por la rectora, qué se ha hecho con el presupuesto, cómo se gasta, cuánto es el gasto de la UNACAR por alumno, la plantilla académica, qué maestros hay, cuánto se destina para el gasto corriente, qué obras de infraestructura, de dónde provienen los recursos, cuál es el manejo de los procesos de titulación, cuántos alumnos se titulan, cómo estamos en infraestructura, cómo estamos en acreditación de las carreras y cuál es el resultado de las auditorías, de las de Rus, de las de Peña y las de Sandra Lafón. 8:08 a.m.
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0: Bueno, son las 8 de la mañana ya con 13 minutos, 8 con 13. Vamos a hacer enlace, todos los lunes ustedes saben que tenemos la participación de nuestro muy buen amigo Luis Abreu Giral. Sin embargo, ayer tuvimos la visita de Pablo Gutiérrez Lazarus, así que bueno, mi querido Luis, hoy es martes, estamos iniciando el mes, iniciando con tu participación. ¿Cómo estás? Buenos días.
16: Muy buenos días, mi querido amigo Felipe Rodríguez, te saludo con afecto. En este día primero de septiembre, el mes 9, que ya cómo pasan los días y los meses, y a tu equipo también los saludo con mucho afecto, y sobre todo a quienes te tienen en sintonía y te están escuchando todos los días.
0: Muchas gracias, mi querido Luis, gracias. Bueno, pues varios temas, ¿no?, que tenemos que abordar esta mañana. ¿Por dónde quieres empezar, mi querido Luis? A ver, venga, dime, dame el menú.
16: En ese aspecto le cedo a usted, que tiene ya la agenda, ya tiene los puntos que considera que debemos platicar el día de hoy.
0: Bueno, de entrada, hoy es el segundo informe de la presidenta Claudia Sheinbaum, un mensaje. ¿Cómo llega la presidenta a este informe de gobierno de su segundo año al frente de la administración pública y luego de una expectativa importante del relevo de López Obrador?
16: Pues definitivamente ha estado, pues que no le ha tocado una presidencia desde el inicio, pues tranquilas, en mar y aguas tranquilas, sino que ha tenido de mucha turbulencia, hasta huracanados, con muchas lluvias torrenciales y algunas ocasiones que ella ha sabido cómo, a nivel, vamos a decir, general, llevarlo, sobre todo en algo muy importante que es la relación con Estados Unidos y sobre todo en la manera como el presidente Trump pues está llevando su presidencia y la relación con muchos países, pero en este caso concreto con México. Pues entonces el tema de aranceles, el tema de migración, de fentanilo, de cárteles y en fin, y ella ha ido, pues vamos a decir, llevando bien, con prudencia, con declaraciones que hace a nivel local, a nivel interno, sin embargo, también que en los acuerdos internos que se tienen, en los acuerdos, en las reuniones privadas, pues también ha tenido ella que ceder algunas cuestiones que han solicitado el gobierno de Estados Unidos, pero pensando en el bien del país, en la necesidad del país. Y la presidenta, pues efectivamente, como dan las encuestas, su aprobación como presidenta es alta, casi el 70%, hay quienes le manejan 68, 65, 70, pero es una aprobación alta. Sin embargo, hay que hacer esta anotación. La cuestión es su imagen, cómo se la están calificando, ¿no? Sin embargo, ya cuando te vas con temas específicos de gobierno, pues ya ahí es donde tenemos que prestar atención, porque es lo que el ciudadano está sintiendo, o el empresario, o el inversionista, y en el caso, por un decir, de la relación con la economía del país, pues no tiene esa aprobación.
0: A ver, me quiero detener aquí, Luis, perdón que te interrumpa. A ver, una cosa es el nivel de aceptación que ella tenga como persona, que la puedan considerar capaz, confiable, honesta, etcétera. Y otra cosa es la acción de gobierno.
16: Definitivamente, así es. A ella como persona, así es como la ve, la pruebas, la desapruebas, el trabajo que está haciendo como presidenta, ¿no? Y ahora viene en la parte donde dices tú, como gobierno, cómo está el tema de la economía, cómo está el tema de la seguridad, cómo está el tema de la salud. Y ahí es cuando empiezan a dar también la opinión del ciudadano. Entonces, hoy llega ella a su segundo informe y hay algo muy importante, porque eso sí, tanto los empresarios nacionales, las instituciones financieras y las exteriores, las internacionales, estarán muy atentas en el tema de cómo va a pronunciar y se va a dirigir al tema económico. El tema económico es algo muy fundamental para cualquier país. En este momento México, y ella lo adelantó antes del informe, que $1 billón del presupuesto de este año está destinado a programas sociales. $1 billón es una cantidad muy grande. Ya está, y además está constitucional y están los que reciben los beneficios. Sin embargo, en los ingresos fiscales, realmente tienen que hacer una estrategia, y algo importante es la economía. Debe de ella de enfocarse realmente a promover la implantación, la llegada de industrias, de empresas a nuestro país, ya sean nacionales o de capital extranjero, porque eso genera empleo.
0: A ver, Luis, pero antes de que pasemos a las propuestas, a los señalamientos de qué es lo que debería de hacer este gobierno, sí me gustaría saber de tu parte, qué acciones consideras que son un éxito llegando a estos 2 años de gobierno de la presidenta. Es decir, que digas, esto sí ha funcionado en el gobierno de Sheinbaum, y qué cosas consideras o qué temas consideras que no han funcionado y que forman parte del pendiente.
16: Bueno, un tema que es muy importante es el ataque frontal a la delincuencia, y en específico a los cárteles de narcotráfico, pues se está viendo un trabajo contundente de desmantelamiento de los diferentes cárteles, porque no es nada más el de Sinaloa, inició, pero está el cártel Jalisco Nueva Generación, están que si los del Golfo y los diferentes cárteles que hay, y células también a niveles locales, y no nada más es con la detención de diferentes liderazgos u operadores, sino también algo más importante, que creo que ahí es donde más les duele, que es en el tema financiero, a través de la Unidad de Inteligencia Financiera, pues que ya empezaron a congelar muchas cuentas, las identifican y a congelar estas cuentas, porque así el flujo de dinero pues también ya se les traba. Y hemos visto también que las reacciones que están teniendo estos cárteles realmente en contra de las acciones que ha tomado el gobierno federal, o que está tomando, porque sí les está pegando, y sin embargo ellos siguen manteniendo acciones de actos terroristas en diferentes estados, como acabamos de ver hace el de Zacatecas. Ahora estaba yo leyendo que hubo un apagón ayer y que afectó a 3 estados principalmente del país, y se menciona que fueron actos vandálicos. Pues si estos son actos vandálicos, pues sabemos de dónde puede ser la instrucción. Entonces, ella sí ha estado cambiando la política de abrazos, no balazos.
0: Es decir, ¿sí ves un éxito, o por lo menos algo positivo en el tema de seguridad? ¿Sí lo ves?
16: Éxito aún no podemos decir, porque este país, para que se pacifique, van a tardar más de 10, 15 años o 20, ¿no? Eso lo podrán decir los especialistas, pero no va a ser en este sexenio. Sí va a poder dar los primeros pasos, porque para bajar los índices delictivos, la criminalidad y esa formación y fortaleza de estos grupos, tiene que venir desde el presidente de la República con una decisión firme, pero tiene que ser muy firme, decir sí vamos contra ellos. Y por supuesto, también de los gobernadores de los estados y de los presidentes municipales, porque el gobierno federal, la presidenta de la República sola, no va a poder, pues realmente con este paquetazo tan fuerte donde se ha incrementado, pero sí ella ya ha ido dando los pasos, de tal grado que también las autoridades de Estados Unidos, las diferentes agencias de Estados Unidos, ya han hecho un reconocimiento público de que se están tomando acciones en este país. Que falta mucho, pero muchísimo. Pero bueno, con algo se tiene que empezar.
0: Bien, seguridad entonces. ¿Consideras que vamos por buen camino? ¿Qué otro tema, Luis, que consideres que digas va bien la presidenta a 2 años de su gobierno?
16: Pues realmente creo que en la parte económica nos falta mucho. El Tratado de Libre Comercio. El Tratado de Libre Comercio ha sido un tema que sí nos importa, y a ella le ha tocado, a través de la Secretaría de Economía y de los embajadores y los que forman las comisiones de la revisión, que con las respuestas y con la comunicación que busca ella directamente con el presidente Trump, pues realmente no se ha logrado lo que quisiera México, porque no se ha logrado, pero sin embargo ya se dan pasos, porque además Estados Unidos, sabemos que les interesa el libre comercio y a los empresarios. Sin embargo, el presidente Trump puede decir eso, yo soy el que doy la última palabra, y vimos el caso con Canadá, cómo les cambió la jugada de un día para otro, donde no les, el 25 de aranceles automóviles, y se fue al 50%. Entonces, considero que la prudencia de la presidenta Sheinbaum en cuanto a las relaciones con Estados Unidos, de ir cumpliendo algunas cuestiones, sí ha logrado avanzar en un gran porcentaje el tema del T-MEC, y donde, aunque realmente se hagan revisiones anuales, pero estoy casi con la esperanza de que sí se logre firmar algo que sea para bien México, para que ya puedan realmente destrabarse ese interrogante en los inversionistas, porque eso es lo que se requiere, inversionistas en este país. Entonces, el tema del T-MEC, considero que también por su buena relación o lo que intenta ella de llevarla con Estados Unidos, también es algo que es de política exterior, pero es economía para el país.
0: Bueno, hablamos ya de las cuestiones positivas. ¿Qué hay pendiente que no te convence, que digas esto no está bien y tiene que modificarse o tiene que mejorarse?
16: Seguir protegiendo y encubriendo, ahora sí, a la mafia de la 4T. No vamos a decir la mafia del poder, porque eso eran, así se refería el expresidente a los anteriores. Entonces vamos a decir a la pandilla de la 4T, y quiero hacer la aclaración, como ya lo he hecho anteriormente. Es un grupúsculo de personajes que son políticos, otros de la vida privada, que realmente están, se apoderaron de esos, de esa, de ese privilegio y de esa manera de corrupción que está en este país, y obteniendo de manera ilícita, muchos de manera ilícita, con privilegios, violando leyes, contratos, pero también haciendo actos ilícitos, como fue el huachicol fiscal, como es tener nexos con los grupos de criminales, grupos de ilícitos, porque no nada más es el tema de la droga que cruza Estados Unidos, sino también ya está la extorsión, el cobro de piso, los migrantes, trata de blancas, de armas, muchos negocios ilícitos. Entonces, que no han sido contundentes realmente para poder realmente decir aquí están. ¿Por qué? Porque hay un cerco protector hacia ellos, o así es como yo lo percibo, como lo percibimos muchos mexicanos. Y tras el caso de Rocha Moya, el exgobernador, que si hubiera actuado como actuó hace unas semanas, de que lo vamos a decir en pocas palabras, lo desconocen, que no sabemos también, que hay una teoría que puede ser armado y la otra es que es real, pero independientemente que lo desconocen y él se ve obligado a pedir licencia nuevamente y ahora no tiene la protección, y que supuestamente se está en espera de que lo detengan, lo pudo haber hecho desde el primer momento con las relaciones con Estados Unidos, porque son tratados internacionales. No se hizo. Dos, el propio senador Insunza, que llega al Senado y todavía se confronta con la fiscalía y dice, tienen 4 meses investigándome ni nada aporte. O sea, todavía hasta cinismo de la manera como están declarando. Entonces, esa parte de la presidenta, donde no se ha visto contundencia hacia erradicar y detener y poner como ejemplo a personajes ligados a la 4T con mucho poder, no lo ha hecho. Entonces, ahí es donde nos debe la presidenta, y tendría que dar un manotazo, una instrucción fuerte, para que realmente ella se pueda consolidar como la presidenta, pero de manera independiente, y que no los rumores que se escuchan, las historias que se cuentan, pues que ella nada más está al frente, que hay alguien más atrás, que es el que está dando todas las indicaciones.
0: Bien, ¿qué otro tema, Luis? ¿Qué otro tema consideras que la presidenta tiene como el pendiente y decir, aquí se debe de mejorar, aquí ella debe de abocarse, de mejorar la situación?
16: Pues realmente, en el propio reforma que hubo del Poder Judicial, falta renovar la segunda parte, y donde pues se está viendo y lo estamos mirando en que es una pena y una vergüenza la actuación de algunos ministros actuales, los ministros del acordeón, cómo se están desenvolviendo y cómo llevan los casos, que realmente pudieran haber alguna, porque la ley lo permite, alguna reforma o algo, y lo han expresado hasta gente morenista para la segunda parte de la elección del Poder Judicial, de jueces, magistrados, los que tienen que venir, que realmente sí sean, realmente por experiencia, por conocimientos, y no nada más porque forman parte pues del proyecto político, porque el Poder Judicial debe tener la autonomía completa, porque es parte del equilibrio, y que sería pues en bien del país, en bien del desarrollo de la democracia del país. Ese es un tema que ella también pudiera tomar, y otra situación que las reformas constitucionales, pues que se sigue realizando como, pues yo puedo pensar que es así como para cortinas de humo, como la que acaba de proponer, de que si para ser presidente de la República o gobernador no puedes tener dos nacionalidades, que me disculpe la señora presidenta, pero el mexicano es mexicano, y hace años cuando estaba la Constitución, que si eras hijo de padres o madre extranjero no podías, el artículo 82, y lo modificaron. ¿Por qué? Porque hay mexicanos de primera, pues su papá nacieron, pero ellos nacieron ya acá y tienen toda la convicción y todo el patriotismo que se debe tener, y no por el hecho de que tengas otra nacionalidad no vas a llevar a cabo. Entonces son cuestiones de ideología y realmente decir si no queremos el injerencismo, y cuestiones que es de ellos, pero mencionan nada más el injerencismo de la derecha, pero no hablan del injerencismo de la izquierda, como fue en el sexenio anterior y todavía en este, que se menciona que hay mucha injerencia y que hay grupos de investigación que están haciendo inteligencia y que están también adoctrinando, como son cubanos, como son venezolanos, sobre todo de esos dos países y de otros, y el nexo que tienen con otros, ¿no? Entonces, creo que ahí es donde ella pierde, pues, seriedad, yo pudiera decir seriedad, o que hay temas más importantes para este país que realmente decir que no pueden ser candidatos quienes tienen doble nacionalidad, o también algo muy importante, el tema de la norma, que debe ser de las sanciones reales, y que las lleven a cabo quienes están haciendo actos ilícitos. Entonces, por ahí es cuestión de que México es un país de leyes, pero no las ponen a la práctica. Entonces debe tener más contundencia, y también el tema que la presidenta tiene que hablar fuerte es el tema de la corrupción, que en este país continúa en un alto grado, a tal grado que México a nivel internacional está entre los primeros lugares de países corruptos.
0: Bueno, pues qué interesante todo esto que me mencionas. Vamos a escuchar el día de hoy a las 11 de la mañana, es el discurso, es el mensaje que va a emitir la presidenta Sheinbaum con motivo de su segundo informe. Mi querido Luis, se nos acabó el tiempo, no sé si quieres comentar algo más en un par de minutos.
16: Claro que sí, algo más, o sea, también pues que hablen con la verdad, porque aún siguen mintiendo en las mañaneras.
0: No me digas. ¿Conoces algún político que hable con la verdad?
16: Pero ella en este momento
0: cuidado.
16: Ella tiene todo el poder económico y tiene los medios que la están difundiendo, y en la cual no hablando con verdades, que es lo que tendría que hacer. Porque una cuestión es cuando...
0: Muy pocos políticos, mi querido Luis, hablan con la verdad. Muy pocos. Muy pocos.
16: Eso, exactamente, pero yo me estoy refiriendo a la presidenta de este país, y la presidenta de este país, si es, dicen que son diferentes, que está haciendo las cosas diferentes, pues que tengan ese valor. Y hay una cuestión... Hay situaciones que no es que mientas, pero sí puedes omitir algunos datos, algo, cifras, que sí puedes omitir, y das a conocer lo que tú consideras, y ahí no estás mintiendo.
0: A ver, ¿omitir no es mentir entonces?
16: No, porque yo te puedo decir, por un decir, en este momento la presidenta dice y sigue diciendo que México no ha incrementado su deuda pública, y lo decía el expresidente, no vamos a generar deuda pública, y ahí está, estamos llegando casi a los 20 billones de dólares de deuda pública, y que se fue casi al doble en estos últimos 8 años. Entonces, ¿es verdad o mentira lo que están declarando y manifestando al pueblo de México?
0: Te voy a dar la razón en cuanto al término, ¿eh? Omitir y mentir no son exactamente lo mismo. Mentir, afirmar, dice aquí en la Real Academia, que es afirmar deliberadamente algo que sabes que es falso. Y omitir es dejar fuera información verdadera. Eso no implica automáticamente que estés mintiendo.
16: Efectivamente.
0: Así que eso sí le doy una estrellita a usted, mi querido Luis.
16: Me queda claro porque... La gente que le hace los discursos, que le pasa las tarjetas informativas, realmente si tuvieran, ahora sí como decimos, unos gramos más de materia gris y supieran diferenciar y decir vamos a fortalecer a la presidenta y no la vamos a poner en riesgo que le estén señalando que sobre la, porque hay una empresa que lleva las, que lleva el conteo de mentiras desde el sexenio pasado, y no sé si desde anteriores, ahí no sé, no tengo ese dato, lo voy a investigar, pero sí pudieran ser de manera responsable y ponerla y no ponerla a ella en punto vulnerable que se le estén, que le estén señalando, señora presidenta, usted dice esto, pero eso no es la realidad. Entonces, ¿cuántas ocasiones hasta hemos visto memes, porque el mexicano tiene esa capacidad de memes, donde ella está negando algo y le sacan anteriormente y donde ella sí fue, por ejemplo, el caso de...
0: Sí, lo que pasa, Luis, directa. Aquí, y aquí te voy a interrumpir porque además es un tema muy polémico. Es cierto, se cuestiona más a la presidenta y puede a lo mejor caerse en imprecisiones en cuanto a información. Y quizá algunos me dirán, bueno, es que la presidenta o los gobiernos desde López Obrador hasta Sheinbaum

0: América. No había conferencias de prensa. No había discúlpame, Luis, no había conferencias de prensa. Habían entrevistas a modo. Tú lo sabes, Luis.
1: ¿Quiénes integran o los que llegan a las mañaneras? Hay un registro ya también, y que el gran porcentaje y a quienes le dan las palabras son afines y van a preguntar ya hasta ya
0: Pero no
1: están ya
0: todos, Luis,
1: preparados.
0: no todos, no todos. Mira, hay periodistas muy buenos de Proceso, de Reforma, hay periodistas, bueno, estuvo Ramos también, te acordarás en ese enfrentamiento que tuvo en la mañana con López Obrador, es decir, ha habido esa apertura, pero no la había en el pasado, Luis. Y eso sí
1: No,
0: tienes
1: y
0: que
1: luego una
0: reconocerlo, porque parece ser que luego te llega a ti, se te borra el cassette ahí. Y con Peña Nieto
1: no, porque
0: no había esa oportunidad de cuestionarlo. Yo te expresaba cuando había la gira y nos invitaban, aquí te quedas y de aquí no te mueves. Y si te movías, te sacaban, ¿eh? Y el Estado Mayor impedía que la gente pudiera, por lo menos, hasta tocar al presidente. Solamente lo que te permitía el Estado Mayor. Tú lo sabes, Luis. Fuiste a varios
1: bueno, éramos.
0: eventos, priistas, panistas. Así se manejaban.
1: Bueno, son los formatos que se estipulaban
0: Y
1: en
0: no lo
1: esa época. Y
0: cuestionaste, Luis, y no lo sacas a mencionar tú. Ese es el tema de repente, que tú no mencionas, o sea, para hacer el balance y decir, ok, sí, hay temas que no están bien, pero también hay que decir el pasado, lo que no
1: pero
0: estuvo
1: yo,
0: bien, Luis.
1: pero yo no me, ya voy a lo siguiente. Para qué me quedo con el pasado? Yo
0: Porque
1: quiero ver
0: sales a mencionar al tema de López Obrador permanentemente y López Obrador ya no está. Que hay efectos de su gobierno, es cierto, como los hay efectos de Peña, ¿eh? Y de Calderón, es cierto, y de Fox también.
1: entonces, ok, los tenemos como referentes, pero realmente es enfocarnos más a quien está en funciones. Es donde tenemos que estar. O sea, es como tú dices, cualquier situación, no tú me refiero, tú platicas con alguien
0: No, tú
1: y
0: dímelo,
1: depende
0: venga,
1: si le.
0: adelante. Somos amigos, pero adelante, suéltalo.
1: No, y depende de dónde esté en la posición, en una reunión familiar o de café, entonces que se arman las polémicas de pláticas. Entonces depende del lado que estés, escuchas. No, es que cuando eran y cuando acá, o sea, ya sean de uno u otro lado y se generan, pero realmente llegan con que van a cambiar y son diferentes, y lamentablemente no cambiaron y no son diferentes, al contrario, son todavía pues más cínicos, más descarados que los anteriores. Eso sí me queda claro. Si los anteriores eran descarados, y vamos a decir, por eso Peña Nieto pierde, el gobierno federal se pierde con Peña, porque hubo un descaro a muchas situaciones, y sobre todo que los escándalos que se escuchaban, sobre todo de corrupción, y que le pegó mucho lo de Ayotzinapa, que se oculta información, pero sin embargo, quienes llegan, que se les dan la oportunidad de llegar, pues se esperaba algo diferente. Y para empezar, la ley de adquisiciones y obra pública la hicieron a un lado, letra muerta, y la transparencia, la rendición de cuentas también no hay. Entonces, fue reservar información. Efectivamente, en gobiernos pasados reservaban, pero no reservaban toda. Hoy, cualquier situación,
0: Luis,
1: revísalo
0: no
1: y da.
0: solamente no reservaron todo, no daban nada, daban lo que querían, Luis, y tú lo sabes, daban lo que
1: No.
0: querían.
1: Ah,
0: El
1: no.
0: presidente se exponía cuando él quería, salía
1: No,
0: a
1: definitivo.
0: cámaras, a medios, cuando él quería, Luis, se reunía con los empresarios cuando él quería.
1: No, y definitivamente, y
0: Y tú
1: pese a
0: lo
1: que
0: sabes,
1: estaba
0: Luis.
1: no, y además, y que pese a que estaba el Instituto de Acceso a la Información, donde cualquier ciudadano pedía solicitaba información, veía la resistencia y cómo bateaban esas respuestas, porque también estoy de acuerdo. O sea, el servidor público no ha querido ser transparente, y sí, ahí sí coincido, de que ese es otro de los lastres que viene cargando este país, la administración pública, de muchos años, la información, la veracidad de la información, que es un tema también que se debería de procurar. ¿Por qué? Porque es parte de la transparencia, y la información realmente de lo que es el quehacer en el servicio público. Sí, hay muchos temas.
0: Muchos temas, mi querido Luis, y me tengo que ir a una pausa. Te agradezco mucho. Siempre se nos queda corto y se pone bueno.

0: demás, que es lo que me gusta. Te mando un fuerte abrazo, como siempre, Luis, ¿eh?
1: Igualmente, para ti un gran abrazo, y que sigas con ese ánimo, con ese entusiasmo en todos tus programas, y que tu audiencia, tu auditorio, día a día, siga creciendo. Saludos a todos.
0: Gracias, Luis. Luis Abreu Giral, analista político, colaborador de este espacio. Me colgué bastante de la pausa. Son las 8:41. Nos vamos directamente a la pausa. Wendy, por favor.
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0: Oiga, son las 8 de la mañana con 49 minutos. Vamos a ir rápido. Tengo mensajitos y todavía tengo otra pausa pendiente por allá. Dice, buen día, Steve. Pues los políticos que han querido hacer las cosas bien ya están bajo tierra porque es más grande ese círculo de gente que quiere comerse el pastel ellos solos sin importar que el pueblo esté muriendo. Y las ironías de la vida. Es el pueblo el que los elige a todos estos malos mandatarios. Salud. Y dice, bien, muy bien, gracias, buen servicio de Lidi Auto, perfecto, muy bien. Buenos días, Steve. Dice, y sigues con ese Luis Priista dolido, que no es un analista, es un representante del viejo régimen, donde sí había una dictadura, la llamaban la dictadura perfecta, medios controlados con millones de dinero, antimotines que disfrutaban golpear a los alumnos y maestros, millones de en Andorra, demasiadas atrocidades para seguir, nos comparten este mensaje. Buen día, Dips, ¿por qué no se cansan de comparar al presente con el pasado cuando definitivamente todos los partidos son iguales, ya que los políticos son los mismos? Y como reportero creo que ya deberías mostrarte imparcial ante tu audiencia. Buenos días, Dips, efectivamente la gente quiere comparar con lo de antes. Buen día, ese reportero, no entendí, ese reportero anda mal, habla mal de la presidenta, dice... Ojalá que platique con él. Dice, buenos días, Steve, para pedirle que felicites a la señora Zobeida Jo Hernández, que de 83 años, con mucho amor y cariño, que sus hijos y nietos, que Dios le siga dando prosperidad y muchos años más. Atentamente, si la pueden anotar para la rifa del pastel, dice atentamente su hija Maribel Castro. Claro, con gusto. Le anotamos, tengo notitas de audio, vamos a ir rápido, a ver. Son breves las notas, ¿verdad? Vamos a escuchar.
1: No se nota que Luis Abreu es priista de hueso colorado, ¿verdad? No se nota. Luis Abreu, priista de hueso colorado. ¿Ah? ¿Cómo le tira a la cuarta T? ¿Cómo le tira a la cuarta T? De seguro cuando estuvo el PRI, tantos años que estuvo el PRI, eran unos santos, ellos no hacían nada. ¿Ah?
2: ¿Qué tal, Eli? Buenos días, buenos días. Bendiciones para ti, para tu auditorio. Salta una vuelta de noche en tu carro y vas a ver cuántos taxis vas a agarrar así. De noche vieras cómo andan esos taxis así piratas afuera, sin logotipo y sin nada, levantando pasajes en la calle, pero como son, hay un montón de taxis que andan pirateando en la noche.
0: Bueno, muy bien. Regreso en un momento con más.
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0: Oiga, bienvenidas a todas las personas que amablemente nos escuchan. 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Bueno, nos vamos directamente ya al pronóstico meteorológico en este 1 de septiembre.
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2: Ahora, el clima. El Servicio Meteorológico Nacional de la CONAGUA le informa el pronóstico del tiempo. Para hoy, 1 de septiembre de 2026, el monzón mexicano e inestabilidad atmosférica mantendrán las condiciones para lluvias puntuales muy fuertes en zonas de Baja California Sur, Sonora, Chihuahua, Durango, Sinaloa y Nayarit, y lluvias aisladas en Baja California. A su vez, canales de baja presión en el interior del país, circulaciones ciclónicas y vaguadas en niveles altos de la atmósfera, así como el desplazamiento de la onda tropical número 35 y de la onda tropical número 34, aunado al ciclón tropical Marí, cuya extensa circulación reforzará el aporte de humedad a los estados del occidente del país, generarán lluvias puntuales muy fuertes en zonas de Zacatecas, Jalisco, Guanajuato, Hidalgo, Estado de México, Guerrero y Oaxaca. Puntuales fuertes en zonas de Chihuahua, Nuevo León, Aguascalientes, San Luis Potosí, Querétaro, Puebla, Veracruz, Tabasco, Chiapas, Campeche y Yucatán. Y lluvias con intervalos de chubascos en Tlaxcala, Morelos, Ciudad de México y Quintana Roo. Asimismo, se producirá oleaje de 2 a 3 metros de altura en las costas de Baja California Sur, Jalisco, Colima y Michoacán. Finalmente, una circulación anticiclónica a niveles medios de la atmósfera propiciará ambiente vespertino caluroso a muy caluroso en el norte del territorio mexicano, prevaleciendo la onda de calor en Coahuila, Nuevo León y Tamaulipas, iniciando a partir de este día en Sinaloa.
0: Oiga, nos vamos ahora rápidamente a las efemérides. ¿Qué sucedió un día como hoy?
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3: Efemérides para este 1 de septiembre. Un día como hoy, pero de 1917, Venustiano Carranza establece la fecha de los informes presidenciales. Un día como hoy, pero de 1925, el presidente Plutarco Elías Calles inaugura el Banco de México. Un día como hoy, pero de 1926, se construye un jardín botánico en San Francisco, Campeche. Un día como hoy, pero de 1939, estalla la Segunda Guerra Mundial con la invasión de Alemania a Polonia. Un día como hoy, pero de 1950, la televisión llega a México. Inicia sus transmisiones regulares XHTV Canal 4 con el cuarto informe del presidente Miguel Alemán Valdés. Un día como hoy, pero de 1982, el presidente José López Portillo nacionaliza la banca.
0: Muchas gracias por su atención. Ya nos vamos. A nombre de todo el equipo, les quiero agradecer que nos hayan acompañado. Me despido por redes sociales y me quedo aquí, aunque sea un pedacito de las mañanitas, ¿te parece, Wendy? Entonces, muchas felicidades para todos, a todos los cumpleañeros. Que se la pasen de lo mejor en este 1 de septiembre.
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0: De todo corazón, que se la pasen muy bien. Que tengamos todos el mejor de los meses. Es mes patrio, mes de México, ¿eh? A nombre de todo el equipo, muy buenos días.
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Que tengan excelente

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1: Oh, señores, señores, bonito, bonito, feliz inicio de mes patrio, nos dice Luis Damián Echavarría. ¿Qué tal? ¿Cómo están, Luis Damián? Saludos, saludos, fuerte abrazo para ti, fuerte abrazo a nuestro amable auditorio que ya está sintonizando el 92.3 al puro tiro. Y a Pancho Centeno va que vuela, vuela, vuela, vuela hasta el cuyo Álvaro Obregón. ¿Cómo están? ¿Cómo están? Ya lleva los implementos porque mañana, mañana los totopostes, las tortillitas y los quesos estarán de regreso con Francisco Centeno, Pancho Centeno. Saludos, Pancho. Saludos a todos los que van de regreso o van de viaje a esa zona del cuyo Álvaro Obregón, Catasajá. ¿Y ustedes cómo están? ¿Cómo están, mis queridos amigos de los pueblos mágicos? Saludos allá a Isla Aguada, Palizada, a la península de Atasta, a Sabancuy, a todos donde llegamos allá, para todos en la península de Atasta, desde Puerto Rico hasta Campechito, incluye y Atasta, Atasta Pueblo, Atasta Rivera, allá también en San Antonio Cárdenas, en Nuevo Progreso, en Emiliano Zapata, allá. Saludos, saludos para todos, es un gusto, placer estar a través de el 92.3 al puro tiro en el programa más tropil romántico, iniciando hoy el mes de septiembre, un mes patrio, un mes con muchas tradiciones, un mes de muchas batallas y muchas, también, también con mucho gusto, ah, claro, también nuestra independencia, todo, todo lo iremos resumiendo a través de en los programas posteriores. Así es que gracias, gracias a usted que ya, ya nos está enviando sus mensajes, muchas gracias y les deseo lo mejor de lo mejor en esta, en este día, en esta fecha. Nuestra mano de seda ya inició con música, claro que sí. Wendy Guadalupe Comino López, mamá de Ian, mamá de Victoria, hija de Lupita, está con nosotros. Mi productora Araceli Avivadillo, ya con pilas puestas, y un servidor, Octavio Sánchez Espinosa. Les deseamos lo mejor de lo mejor y envíen sus mensajes 938-116-0798. Hoy, Remedios, hoy día de los remedios, hoy es día de todos los que llevan el nombre de Remedios. Muchas felicidades, hay remedios para hombres y para mujeres, ¿no? Los dos, en los dos van el, los nombres, pues felicidades usted que está, está de onomástico, que está de cumple, muchas felicidades a todos, ya les dije. Además, además, nuestra productora Avivadillo y un servidor, Octavio Sánchez Espinosa, Avivadillo, Araceli Avivadillo, estamos con las pilas para darles alegría, para darles esa emoción que usted quiere en esta mañana, iniciando el noveno mes del año, noveno mes del año, la 36ª semana ya, ya de este 2026, porque este, este año trajo, trajo 53 semanas, a 53 réstele 36, y son las que nos quedan, 17 semanas, ya para disfrutar y llegar a 2027. Todo esto contenido en un lindo mes, mes de mucha tradición. Así es que vamos a disfrutar la vida, vamos a disfrutar la vida y a reflexionar con estas lecciones que forman tu vida, las lecciones que forman la vida. El enojo, el orgullo, el odio, son tres cosas que no debes, no debes tener. También las tres cosas que nunca debes perder: la fe, el amor y la esperanza. Son cosas que quien pierde la fe, quien pierde la fe, pierde a Dios. Quien pierde el amor, pierde a sus seres queridos. Quien pierde la esperanza, se termina caminando en la soledad. Y las tres cosas en la vida de mucho valor, recuerden que la humildad. Nunca olvides la humildad. Nunca, nunca dejes de practicar la sinceridad en tu vida y la amistad. Siempre sonriente, siempre dando lo mejor a tus amigos, a las personas con las que tienes que tratar todos y cada uno de los días. También las tres cosas en la vida que forman una persona, que hacen que te veas bien o que te veas mal: el respeto, el compromiso y los valores. Los valores se aprenden y se maman en casa. los valores se maman en casa, el compromiso que haces, cumplirlos, y además el respeto. Siempre que respetes, serás respetado. Así de fácil, así de sencillo. La Pelusa, estamos con música y alegría hoy. Y vámonos con más música. Vámonos con alegría. Rubén, su nueva sociedad. Eso se llama ¿Dónde se va a bañar Rosa María? Rosa María, vámonos.

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pelusa. Bueno, pues ahí, ahí estoy con ustedes. 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

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Bueno, pues ahí se los dejo, señoras y señores. Nosotros agradecerles mucho, mucho su intervención, la intervención, que esté con nosotros, que esté. Le voy a platicar de aventuras que vivió el pulpito enamorado ayer, pero que gracias a mis amigos taxistas de allá para Chulines. Chulines que nos los encontramos, fuimos por él, así es que no nos encontramos, fuimos por él, y agradecerle toda esa atención, toda esa amabilidad, todo ese servicio. Voy con música, señoras y señores, el grupo 5, Mariana Seoane, esto se llama Alimaña, vámonos.

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1: ¡Viva México! Señoras y señores, la pelusa mexicanísima. Bueno, pues con esto, le damos la bienvenida a este noveno mes del año, mes de grandes acontecimientos de la batalla de los niños héroes, anexión de Chiapas a México. También tenemos nuestra independencia, el grito de independencia, y muchos, muchos acontecimientos que identifican la mexicanidad de nuestro país. Así es que muchas gracias a usted que en este mes va a acompañarnos, que nos acompañen, porque tenemos música del regional mexicano. Antes era la música vernácula de nuestro México querido, ahora se llama el regional mexicano. Cosas que pasan, pero que además el saludo y la disponibilidad de poder salir adelante con mucho cariño. Bueno, pues nosotros estamos aquí para disfrutar de todo lo que nos da las fechas y sobre todo este mes. Bueno, allá para Carmita López, muchas gracias, Carmita, nos envió un video, ahorita lo checamos. Buenos días, Pulpito, feliz inicio de semana, feliz inicio de mes de septiembre, dice Marce Junior. Programa, dice, hoy con melodías bonitas. Bueno, muchas gracias, Julio Bando, desde la ciudad de Cancún, Quintana Roo, gracias, feliz inicio de mes patrio, bonito día, Pulpito, nos dicen aquí por aquí. Buen día, ¿podrías darme el número de...? Claro que sí, con mucho gusto. Estoy respondiendo el saludo y estoy respondiendo peticiones que me hacen aquí. Muchas gracias. Y al ingeniero Tomás Molina. Hola, ingeniero, ¿cómo estás? Saludos. Cuando menciono del ingeniero Tomás Molina, me viene un bonito recuerdo de un amigo, de un casi un hermano, a mi amigo Seín Morales, mi compadre El Zorro, ahí con su taller ahí en la colonia de Fátima, ahí en la 35A, ahí estaba su taller por 58, y el ingeniero Tomás Molina y el ingeniero Pomposo eran los que había una gran actividad, ya que se hacían trabajos de reparación de camionetas ahí, de los reparaciones de eléctricas a los vehículos que tenían a su cargo el ingeniero Tomás Molina, a quien le mando fuerte abrazo y hasta el cielo. Bonito recuerdo para mi amigo, casi mi hermano, mi amigo Seín Cruz Morales, El Zorro, a quien le deseo y pido a Dios que Dios le haya otorgado un lugar para el descanso eterno de su alma. Pulpito, buenos días, me puedes mandar un saludo a la península de Atasta, a la Tigra, a Machete, a la Huacha y Enrique Domínguez, para todos de parte del popular Cadera. Hola, Cadera, ¿cómo estás? Saludos a Machetillo, saludos a la Tigra, saludos allá al cielo a mi compadre, allá para todos a mi compadre, ay, para todos. Bueno, pues para todos mis amigos, para la Huecha, claro que sí, para la Huecha, para Machetillo, para Enrique Domínguez y para todos ahí en San Antonio Cárdenas. Tenemos, ya creo que está por ahí el Venadito, ya vi que anunció Noche Mexicana el 15 de septiembre ahí en San Antonio Cárdenas, que le vaya bien al Venadito. Él trabaja una temporada allá en la Unión Americana y luego regresa a su tierra querida, San Antonio de Cárdenas. Buen día, Pulpito, ¿cómo voy a querer? Bueno, pues así, ahí para Conchita, ahorita le Ahorita le respondo a Conchita. Son los totopostes y son las tortillitas y los quesos. Mañana tendremos productos directamente del Cuyo Álvaro Obregón, Cuyo Santa Cruz, y allá de la colonia de allá del Cuyo Álvaro Obregón. Voy a música, señoras y señores. Hoy vamos a tener el programa hasta las 10:45. Hoy es el segundo informe de nuestra presidenta Claudia Sheinbaum y vamos a estar enlazados a nivel nacional. Nosotros somos La Pelusa. Vámonos con Los Ángeles Azules. Ángeles Azules y Cañaveral. Vámonos primero con Cañaveral, señoras y señores, para disfrutar esto con Jenny Andy Mexica. Esto se llama Jessie Andy Mexica. Tiene espinas el rosal. Vámonos.
2: Que te

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1: Llorar y llorar, llorar y llorar, señoras y señores, mejor cantar y cantar. Estamos en el mes patrio, en el noveno mes del año, el mes de la patria, septiembre. Septiembre es un mes cargado de significado cultural y cívico en México. Recuerden, México, septiembre, septiembre y México se identifican con grandes batallas, con grandes triunfos, y además de eso, conocido como el mes de la patria, donde conmemoramos. Todos los mexicanos nos sentimos muy mexicanos en este mes, porque conmemoramos fechas muy importantes de eventos históricos, como el grito de independencia, el grito de Dolores en 1810 y la defensa del castillo de Chapultepec en 1847, cuando los niños héroes defendieron con su propia vida el orgullo de ser mexicano. Durante este mes, las calles se llenan de colores, de música, y se celebran festividades que reflejan la identidad nacional, la identidad del México, la identidad de todos los mexicanos, el orgullo de los mexicanos. Las celebraciones incluyen el grito de independencia el 15 de septiembre, el 16 de septiembre, momentos en los que autoridades y todo el pueblo de México se volca a sus calles, a los edificios edificios públicos para conmemorar. Y el 13 de septiembre, el 14 de septiembre es la anexión de Chiapas a México. Todas estas festividades se disfrutan celebramos con platillos típicos y además con actividades culturales. Todo esto se vive en este mes de septiembre, lo vamos a ir viviendo, lo vamos a ir sintiendo, lo vamos a ir describiendo, porque hay mucho, mucho de qué hablar, mucho de qué celebrar en este mes de septiembre. Así es que todos los mexicanos nos convertimos en más mexicanos, nos sentimos más mexicanos, nos sentimos más culturales con estas fechas que describen la identidad de nuestra mexicanidad. Así es México, así es septiembre, así lo celebramos. 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Voy a música. Esto es La Pelusa Mexicanísima. ¡Vámonos!

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0: Que se meta el sol para decirte cositas muy bonitas al oído. Eso es todo, el pulpito enamorado, mexicanísimo de corazón. A ver, ponte esa parece que hay una de Abby que dice, a ver, ponte la mexicanísima de los promos que tenemos con motivo del mes de septiembre.
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0: Eso es todo, mexicanísimo Fernando Padilla. Ándele, allá anda en el Didi. Felicidades, saludos. A ponerle muchas ganas, mucha pasión y el saludo para todos ustedes. Nos dice Conchi, oye pulpito, ¿no vas a traer pan ahora para no, todavía no llegamos a la panadería, Cochita. Pero sí, vamos a traer la conserva de limón real, esa que se hace con la miel de panela. Eso sí lo vamos a traer. Estamos preparando, porque eso es riquísimo. Y también el dulce de leche con guanábana, dulce de leche y de dulce de coco. Vamos a ir afinando los detalles para que llegue a usted, así como han llegado los otros productos, vienen los otros productos, son preparados higiénicamente por manos de artesanales de la zona del Cuyo Álvaro Obregón, allá de Cuyo Santa Cruz, de la Ribera, allá también de la colonia allá del Cuyo Álvaro Obregón. Todos estos productos usted ya los puede pedir ahorita, los totopostes, las tortillitas y el queso para mañana. Mañana llega el pedido y lo vamos a entregar mañana miércoles, jueves y viernes. Así es que si usted quiere, ahí está para entrega el día de mañana. Dice, no es el limo, es toronja, es limón, lo que usted me pregunta por aquí, colonia. Mi nombre es, pues ahí el saludo, por aquí, no es limón, es toronja. Buenos días, lo que yo le estoy proponiendo que vamos a traer es la conserva de limón real, no es de toronja. Es un limón que se da por esa zona, que tiene un espesor así como de 20 centímetros, y es redondo. Bueno, en su contorno de ese limón sacan lo que allá le dicen la presa y la cortan en forma de ya para hacer como la conserva. Después lleva un proceso muy especial para hacer la conserva, es de lavada, luego es asoleada y luego va a la miel de caña, a la miel de caña, a la miel de donde luego se cuece y de ahí sale la conserva. Se las voy a dar a probar un día de esto para que la pruebe. Si usted ya sabe, bueno, ya no tengo mucho que explicar, ¿sale? Muchas gracias. Vamos a tener todo esto ahora y sobre todo en la época de los altares, porque es la época en que por esa zona y también por esta zona se pone como ofrenda en los altares para celebrar y recordar a los seres queridos, a los seres que ya no están con nosotros. Bueno, dice, por aquí, algo hay aquí, bueno, ahorita checo por aquí, me están llegando mensajes para pedidos, pero me dice por aquí, bueno, con mucho gusto, voy a mencionar primero a esta tendencia de nuestros antojos regionales, nuestros antojos que son y siempre nos van a identificar con el sabor de la región de Chiapas y Tabasco. Bueno, vámonos con más, señoras y señores. Gracias. 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Voy a música, regreso con ustedes. ¡Vámonos!

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siento el corazón. ¡Viva México! ¡Viva América! Señoras y señores, el mes mexicanísimo, el mes patrio, lo celebramos en la pelusa. 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

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Nosotros vamos a más saludos, gracias a todos, y recordarles también, oiga, anoche tuve la oportunidad de andar caminando en lo que es la zona centro, en la zona remodelada, en el centro histórico. Qué preciosa se ve nuestro centro cultural, nuestro centro histórico, porque iluminado lo que es el Santuario Mariano, lo que es el Palacio Municipal, lo que es el Parque Zaragoza, lo que es el Malecón, completamente iluminado, con una seguridad puede usted caminar. Eran las 11 de la noche, andaba yo en esa zona con unos amigos, y qué maravilloso, qué ordenados. Igual al servicio de taxis, vaya un saludo ahí para los taxistas, para el sindicato de taxistas. Toda esa zona muy, muy bien ordenada, lo que son las pizzas, lo que son los restaurantes que dan servicio, muy, pero muy, muy, mucho movimiento, y eso habla bien de nuestra ciudad, de nuestra perla del Golfo. 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Y vayamos a disfrutar de nuestra zona del centro histórico. Se ve impresionante en las noches. Hay mucha seguridad y pues a disfrutar de nuestra perla del Golfo. Ya nos vamos por el día de hoy. Hay que estar pendiente si usted quiere ser parte de la historia y a escuchar el segundo informe de nuestra presidenta a través de la radio.
a través de Bandolera. Nosotros nos vamos, Junior Clan, Aarón y su grupo, esto para despedirnos. Nos escuchamos mañana, mitad de semana. Mañana llegan los totopostes, mañana llegan los quesos y las tortillitas. Haga sus pedidos, 938-116-0798. El pulpito enamorado se los va a llevar. ¡Vámonos!

0: esto ha sido todo. 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
11: Esta es una transmisión especial con motivo del segundo informe de gobierno de la presidenta Claudia Sheinbaum Pardo.
12: Claudia Sheinbaum Pardo, quien se dirige a la escolta de bandera para saludar a nuestro lábaro patrio.

Damos inicio a la ceremonia del segundo informe de gobierno con los honores a la Presidenta Constitucional de los Estados Unidos Mexicanos y Comandante Supremo de las Fuerzas Armadas. Damos inicio a la ceremonia del segundo informe de gobierno con los honores a la Presidenta Constitucional de los Estados Unidos Mexicanos y Comandante Suprema de las Fuerzas Armadas.

0: Sean tan amables de tomar asiento. Escuchemos el mensaje que dirige la doctora Claudia Sheinbaum Pardo, presidenta constitucional de los Estados Unidos Mexicanos y comandante suprema de las Fuerzas Armadas, con motivo del segundo informe de gobierno.
1: Buenos días a todas, a todos. Bienvenidas, bienvenidos a quienes nos escuchan a distancia. Muchas gracias. Comparezco ante el pueblo de México a casi 2 años de haber asumido la presidencia de la República. Lo hago con la certeza de que estamos transformando la vida pública del país. Cada avance, decisión y esfuerzo tienen un mismo propósito: que el bienestar llegue a todas y a todos. Estoy convencida que México camina por el rumbo de la prosperidad compartida, con independencia, libertad y con mucha dignidad. Hemos ejercido el gobierno con honradez y austeridad republicana. Tenemos claro que los recursos públicos son del pueblo y deben ejercerse para su beneficio. Los servidores públicos tenemos la obligación de comportarnos con profunda responsabilidad, pero al mismo tiempo con sencillez y humildad. Durante muchos años, mientras millones de mexicanas y mexicanos trabajaban todos los días para salir adelante, el gobierno se fue alejando de la gente, de sus necesidades y de su realidad. Se utilizaban los recursos públicos para excentricidades y lujos, y se gobernaba para unos pocos. Eso terminó con la llegada de la Cuarta Transformación, y lo digo claro, debe continuar de esa manera. Se separó el poder económico del poder político y se gobierna con honestidad. Hoy existe una relación distinta entre el gobierno y el pueblo. Somos un gobierno que está presente en cada rincón del territorio, que recorre el país, que escucha, atiende y rinde cuentas. Durante estos 23 meses hemos cuidado cada peso. No hemos comprado vehículos de lujo ni destinado recursos públicos a gastos innecesarios. Los salarios de los servidores públicos del más alto nivel no han aumentado. Además, hemos reducido el gasto corriente en 200 mil millones de pesos comparado con 2024, sin afectar las áreas sustantivas. Estos ahorros nos han permitido mejorar las condiciones de quienes menos ganan en el servicio público, así como aumentar el salario de las y los maestros en 10% en 2025 y en 26% y en 9% en 2026. Garantizamos además la creación de 30 mil nuevas plazas para la Guardia Nacional, seguridad, servicios de salud, educación y 3 nuevos programas de bienestar. Estos resultados no hubieran sido posibles sin una recaudación eficiente y honesta. En 2025, los ingresos del gobierno federal alcanzaron una cifra histórica de 6.046.000 millones de pesos. Esto significa 487.000 millones de pesos más que en 2024. Al cierre de agosto de 2026, la recaudación registra ya 149.000 millones de pesos más respecto al mismo periodo de 2025. Los recursos públicos se convierten en programas para el bienestar: escuelas, hospitales, vivienda, carreteras, obras de agua, trenes y seguridad. Al menos 3 días a la semana recorremos el país para escuchar, atender e informar. En estos 23 meses hemos recorrido 84.407 kilómetros por aire y 20.000 kilómetros por tierra, visitando comunidades y regiones de las 32 entidades de la República, lo que representa haberle dado 2.6 vueltas a la tierra. Hemos realizado 475 conferencias mañaneras, como un ejercicio permanente de información, diálogo, debate y derecho de réplica. Gobernamos promoviendo y garantizando el ejercicio de las libertades y la democracia. No se reprime al pueblo, no se utiliza la fuerza del Estado para callar a quienes piensan distinto. Se respeta plenamente la libertad de expresión y manifestación. Las instituciones públicas tienen como origen la voluntad ciudadana. Hoy también el Poder Judicial es elegido por el pueblo y se establecen mecanismos para garantizar el derecho de las audiencias en los medios masivos de comunicación. Esta es una transformación en la manera de entender y ejercer el poder público, un gobierno que trabaja para todas y todos, pero mantenemos la máxima de la prosperidad compartida, o dicho de otra forma, por el bien de todos, primero los pobres. El humanismo mexicano y la economía moral parten de una idea sencilla: la economía debe estar al servicio de la gente, y eso solo puede lograrse con honestidad. No podemos esperar que los beneficios del crecimiento lleguen por sí solos a todas las familias. Desde nuestra perspectiva, el Estado tiene una responsabilidad rectora: planear e impulsar el desarrollo, garantizar los derechos sociales, fortalecer una distribución justa de la riqueza, fortalecer los sectores estratégicos, al mismo tiempo que se garantiza una economía de mercado. Es por esta razón que después de 36 años de empobrecimiento y aumento de las desigualdades, desde 2019 las y los trabajadores viven una primavera laboral. El salario mínimo mensual pasó de 2.800 pesos en 2018 a 9.282 pesos en 2026, 154% más en términos reales. En la frontera norte, el salario mínimo alcanza 13.409 pesos mensuales. El salario medio de la economía formal alcanzó un máximo histórico de 20.212 pesos mensuales, el más alto de la historia. Gracias a ello, la pobreza laboral en 2026 se encuentra en su mínimo histórico desde 2005. Las y los trabajadores de aplicaciones ya cuentan con seguro social y reciben reparto de utilidades. El sello laboral para la exportación de productos agropecuarios garantiza la seguridad social y el salario de las y los jornaleros agrícolas e inicia su operación en este septiembre. Se aprobó la reforma que reduce la jornada laboral de manera paulatina hasta llegar a solo 40 horas semanales en el 2030. En estos casi dos años hemos enfrentado difíciles circunstancias internacionales, marcadas por un cambio en la política arancelaria del gobierno de los Estados Unidos. En particular, los aranceles a la exportación de vehículos, acero, aluminio y sus derivados, así como la guerra en Irán que elevó los precios internacionales del petróleo, han generado difíciles circunstancias para nuestro país y para todo el mundo. Aún en estas difíciles condiciones, la economía mexicana permanece estable y avanzando. Aquí les presento varios indicadores que lo muestran. Récord en inversión extranjera directa en el primer semestre de 2026, alcanzando los 35 mil millones de dólares. Este monto representa un crecimiento del 12% comparado con el mismo periodo del 2024. En el segundo trimestre, el PIB de México tuvo un crecimiento de 1.4% respecto al primer trimestre anterior y de 1.9% respecto al segundo trimestre de 2025. Se alcanzaron los 60 millones de personas con empleo, lo que representa una tasa de desempleo de tan solo 2.7%. Al cierre de agosto, sin considerar plataformas digitales, se crearon 86.765 puestos de trabajo formales respecto al cierre de julio de este año. La inflación va a la baja gracias a incentivos de los combustibles y a los acuerdos para contrarrestar la inflación y la carestía entre el sector privado, social y el gobierno. No ha aumentado el precio de la gasolina regular ni del diésel, y 24 artículos de la canasta básica han disminuido su precio en 12% en términos reales. El peso está fuerte, se mantiene en cerca de 17 pesos por dólar, una de las monedas más apreciadas en todo el mundo. Por segundo año consecutivo, la balanza comercial es positiva. Alcanzamos la cifra de 51.1 millones de viajeros internacionales durante el primer semestre de 2026, lo que representa un aumento del 7.7% en comparación con el mismo periodo del año anterior. Arribaron por crucero 6.6 millones de visitantes, 15.2% más que el año anterior, y su derrama económica aumentó 18.7%. En unos días presentaremos el nuevo paquete fiscal y presupuestal para el 2027. Será un proyecto responsable que, al mismo tiempo que garantiza una paulatina consolidación fiscal, mantiene inversión y bienestar, salud y educación. Recientemente se aprobó la ley para la inversión, que está permitiendo acelerar la inversión pública y mixta durante el segundo semestre de 2026 para fortalecer la infraestructura y el desarrollo nacional. Es importante establecer una premisa. Recuperar la rectoría del Estado no significa abandonar la disciplina fiscal ni asumir que el desarrollo depende exclusivamente de mayor gasto público. Significa contar con finanzas públicas sólidas que amplíen la capacidad de inversión sin comprometer la estabilidad macroeconómica y que al mismo tiempo garanticen derechos, impulsen el desarrollo, distribuyan la riqueza y fortalezcan la soberanía energética. Durante décadas predominó un modelo que redujo la participación del Estado en la economía y trasladó decisiones estratégicas al sector privado mediante privatizaciones y concesiones. Todos sabemos que ese modelo fracasó en proveer bienestar. Hoy el Estado recupera la rectoría en la planeación del desarrollo, la infraestructura y los sectores estratégicos, utilizando de manera inteligente instrumentos financieros para ampliar la inversión sin ceder el control del interés público. A eso nos referimos con inversión mixta. Al inicio del gobierno, presentamos el Plan México, que tiene el objetivo de producir más para el consumo interno, sustituir importaciones, fortalecer y diversificar el comercio exterior. Se publicaron dos decretos con incentivos para la inversión privada, en particular para 25 polos del desarrollo económico para el bienestar, de los cuales 10 ya están en proceso de desarrollo. 25 de los 100 parques industriales que anunciamos como meta ya están en operación. Por otro lado, creamos la Oficina de la Presidencia para la Promoción de las Inversiones, que cuenta con una ventanilla única que aprueba en un máximo de 60 días los trámites. Con esta se han aprobado en 4 meses 19 proyectos por un monto de 3.760 millones de dólares. Además, se han simplificado y eliminado 60% de los trámites. Se redujeron en 66% los requisitos y disminuyó en 50% el tiempo promedio de respuesta. Destaca la simplificación del 100% de los trámites en COFEPRIS. Para llevar este modelo a todo el país, estamos implementando el catálogo único de trámites y servicios con estados y municipios para reducirlos al menos al 50%. Nuestra visión también implica promover la innovación soberana que se traduce en desarrollo para todas y todos. Por ello, conformamos equipos de trabajo de profesores, investigadores y estudiantes de universidades e instituciones de educación superior públicas dedicados al desarrollo de 20 proyectos estratégicos de innovación, desarrollo de tecnología nacional y estudios humanistas. Entre ellos destacan el minivehículo eléctrico línea, que ya entra en su fase de producción, el proyecto Kutsari, taller de diseño de semiconductores, los satélites de observación Ixtli, el sistema metaoceánico de monitoreo climático y protección civil, y Quetzal, diseño y producción de un vehículo aéreo no tripulado de última generación. Informo también que hemos incrementado en 193% los apoyos a proyectos de investigación científica, en 70% las becas al extranjero y en 23% las estancias postdoctorales. Además, creamos la Cátedra de la Diáspora Mexicana para incorporar a 900 académicos mexicanos que están en el extranjero a colaborar con docencia e investigación en México. Asimismo, se inició el desarrollo de Coatlicue, la supercomputadora más potente de América Latina, con una capacidad estimada de 314 mil billones de operaciones por segundo. Los programas del bienestar son una expresión de la convicción de que nadie construye una nación solo y de que tenemos la obligación de apoyar a quienes durante mucho tiempo fueron olvidados. Los programas sustentan y se sustentan en el humanismo mexicano, en una idea sencilla pero poderosa: la riqueza de México debe traducirse en bienestar para su pueblo. Por eso, una pensión para un adulto mayor, una beca para un estudiante o un apoyo para quien trabaja la tierra no son concesiones del poder, sino una forma de reconocer la dignidad y el esfuerzo de millones de mexicanas y mexicanos. Es una nueva manera de entender el Estado. No como espectador de las desigualdades, sino como instrumento de justicia. Y quizá ahí se encuentra una de las mayores transformaciones de nuestro tiempo: haber convertido el amor en política pública y la política pública en derechos que le pertenecen al pueblo de México. Al cierre del 2026, los programas para el bienestar llegarán a 42.860.296 derechohabientes, con una inversión histórica de $1 billón destinados directamente al bienestar de la gente. 13.788.000 adultos mayores reciben una pensión de $6,400 bimestrales. 2.873.000 mujeres de 60 a 64 años cuentan con pensión Mujeres Bienestar, como reconocimiento a toda una vida de trabajo y de cuidados. 2 millones de personas con discapacidad reciben un apoyo permanente de $3,300 bimestrales. 500,000 de jóvenes participan en Jóvenes Construyendo el Futuro. 300,000 niñas y niños de madres trabajadoras de familias reciben atenciones y cuidado. Apoyamos a cerca de 200,000 pescadores de Bien Pesca. En el campo estamos impulsando la soberanía alimentaria y garantizando el desarrollo, apoyando directamente a quienes producen la riqueza de nuestra tierra. 1,889,000 campesinos participan en Producción para el Bienestar. Más de 2,157,000 productores reciben fertilizantes gratuitos. 445,000 sembradores reciben Sembrando Vida. Y millones de familias se benefician de los programas de alimentación para el bienestar y precios justos. apoyamos sembradores de caña, de cacao, de miel y de frijol. Este año, gracias a ello, la producción de frijol llegará a 300.000 toneladas más, la de maíz a 1.000.000 de toneladas más y garantizamos leche accesible a 7 millones de familias. Firmamos un acuerdo histórico entre productores de semillas e insumos para el campo, productores agrícolas y compradores para ordenar la comercialización del maíz blanco nacional. El objetivo principal es garantizar que los pequeños y medianos productores obtengan una ganancia justa que cubra sus costos de producción, estabilizar el mercado de la tortilla y fortalecer la soberanía alimentaria del país. Asimismo, con el objeto de conservar las diferentes razas de maíz nativo y el derecho a la alimentación, estamos llevando a cabo el programa de maíz, del maíz es la raíz, que este año está organizando a 600.000 campesinos en grupos de productores para la mejora de semilla a través de métodos tradicionales, con el objetivo de aumentar la productividad, garantizar el autoconsumo, el precio justo del maíz y la conservación de la biodiversidad genética. 25.000 productores y pescadores han accedido al sistema de créditos para el campo con el programa Cosechando Soberanía. La transformación también se vive en las aulas. Una beca puede hacer la diferencia entre continuar en la escuela o abandonarla, igual a las condiciones de llegada. Por ello, todas y todos los estudiantes de secundaria pública reciben la beca Rita Cetina. Este año, 8 millones de estudiantes de primaria recibieron apoyo para útiles y uniformes escolares. Cerca de 5 millones de jóvenes de educación. Media superior cuentan con la beca Benito Juárez y al final de 2026, cerca de 800.000 estudiantes universitarios cuentan con las becas Jóvenes Escribiendo el Futuro y Gertrudis Bocanegra. Es decir, todos los estudiantes de primaria preparatoria están becados y vamos también por más becas en la educación superior. A través de la Escuela Es Nuestra, en 2026, más de 73.000 planteles de educación básica y media superior han recibido recursos para mejorar sus instalaciones junto con padres y madres de familia. Como nos comprometimos, hemos dedicado esfuerzos y recursos para fortalecer y ampliar la educación media superior y superior. Para ello creamos el Bachillerato Nacional, con el objetivo de unificar todas las preparatorias y tecnológicos del país bajo un mismo paraguas educativo, garantizando su cobijo con alguna institución de educación superior. Este año ya egresaron más de 657.000 jóvenes de la primera generación del Bachillerato Nacional con una doble certificación, la del propio bachillerato de la Secretaría de Educación Pública y la de una institución de educación superior, gracias a un acuerdo con 29 universidades y tecnológicos nacionales y estatales. Eliminamos el examen de admisión a la educación media superior en 17 entidades. A diferencia de años anteriores, que las y los adolescentes se les hacía creer que había buenas y malas escuelas y que su calificación en un examen determinaba a cuál de ellas podían acceder, hoy saben las y los jóvenes que todas las escuelas de educación media superior pública son buenas y que ellos pueden decidir a cuál asistir a partir del lugar donde viven y de su interés. El nuevo sistema tiene un nombre con mucho simbolismo: mi derecho, mi lugar. Este año, la mayoría de los estudiantes encontraron lugar en sus primeras dos opciones. Con el examen de admisión, los estudiantes podían llegar a estudiar en su décima opción, lo que los hacía desertar en el primer año. Los jóvenes deben estar en la escuela. Además, en 2026 habremos creado 156,000 nuevos lugares en educación media superior, gracias a 485 construcciones y ampliaciones, y llegaremos a 400,000 nuevos lugares para alcanzar el 90% de la cobertura nacional en este nivel educativo para 2030. Con respecto a la educación superior, para 2026, la Universidad Nacional Rosario Castellanos tendrá 13 nuevas unidades académicas en todo el país, con 119,280 estudiantes. Se alcanzaron 239 universidades del bienestar Benito Juárez, con 285,000 alumnos. En todo el sistema público de universidades autónomas, politécnicos y tecnológicos públicos, en 2 años se habrán creado 245,111 lugares adicionales, es decir, 250,000 de jóvenes que antes no encontraban lugar, hoy tienen la opción de estudiar. Se han basificado, sumado al 1,000,000 de profesores que se basificaron durante el sexenio del presidente López Obrador, 200,000 maestras y maestros más. A partir de este mes, inicia una consulta, escuela por escuela, para que todas las maestras y maestros de educación pública decidan con libertad la forma en la que desean que se promueva la movilidad vertical y horizontal, así como su transparencia. A diferencia de la reforma educativa en la época de Peña Nieto, que fue impuesta, nosotros consultamos democráticamente a todas las maestras y los maestros. Se distribuyeron en educación básica 154,500,000 de libros de texto gratuitos de la nueva escuela mexicana. Y ya se está trabajando para que en 2027 se incorporen 3 libros de texto más: Historia de México, Enseñanza de las Matemáticas y Lectoescritura. La educación artística también es una prioridad. Desde 2025 se eliminaron las cuotas en todas las escuelas del IMBAL, el INA y el Centro de Capacitación Cinematográfica, y se mejoraron integralmente 1,600 espacios educativos. Abrimos el nuevo Centro de Capacitación Cinematográfica en Chapultepec, que multiplicó por 5 la matrícula. La Orquesta Escuela Carlos Chávez tiene sede por primera vez después de 37 años, y con el Fondo de Cultura Económica se editaron 2,500,000 de libros para jóvenes de 14 países y se han promovido más de 26,000 grupos de lectura. México vive un momento histórico en el deporte. Alcanzamos la mejor participación de nuestra historia en los Juegos Centroamericanos y del Caribe. Nuestras y nuestros deportistas están conquistando los primeros lugares en campeonatos mundiales de distintas disciplinas, como clavados, ciclismo, remo, flag football y tiro con arco, por mencionar algunas. Estos resultados comienzan desde la base. La Olimpiada y Paralimpiada Nacional constituyen el semillero deportivo más grande del país y activan a más de 4,000,000 de niñas y niños y jóvenes. Los Juegos Deportivos Nacionales Escolares reúnen a más de 5,000,000 de estudiantes, y programas como Ponte Pila y Centros de Deporte Estatal y Municipal llevan la actividad física a todos lados de la República. En el alto rendimiento, las y los atletas cuentan con el respaldo del Estado mexicano. Destinamos más de 1,000,000,000 de pesos a becas de alimentación, estancias, campamentos, atención médica y competencias internacionales. Hoy existe una planeación metodológica y científica que acompaña cada etapa de su preparación. Por eso los resultados no son casualidad, son producto, por supuesto, del talento y el esfuerzo de nuestras y nuestros deportistas, de su disciplina y del respaldo de un gobierno que entiende que el deporte es un derecho y una herramienta de transformación. Como parte de la celebración de la Copa Mundial de Fútbol, desarrollamos el Mundial Social. A través de estas actividades se construyeron 2.226 canchas de fútbol por parte del Gobierno de México y un número similar de municipios y estados. 1.123 murales alusivos al fútbol realizados por el Instituto de la Juventud. 1.166 recuperaciones de espacios deportivos, así como 74 mundialitos y copas con la participación de 1.1 millones de personas de todas las edades. Los torneos escolares permanecerán todos los años. En salud, estamos recuperando un derecho que durante años fue abandonado. Cuando llegó el gobierno de la Cuarta Transformación, había un profundo retroceso en el sistema de salud pública en México. Hay que recordarlo. Para que se den una idea, entre 1943 y 1982 se construyeron en el IMSS 29.500 camas hospitalarias, mientras que en el periodo del neoliberalismo, de 1983 a 2018, solo se agregaron 4.000 camas. Es decir, en el mismo número de tiempo, 29.000. En los siguientes 36 años, solo 4.000 camas. Fue tal el desdén y negligencia que al final de esa época había más de 80 hospitales a medio construir o inservibles que presumían haber inaugurado. Los medicamentos y los insumos médicos se compraban a un reducido grupo de empresas intermediarias que cobraban a sobreprecio, y había una ineficiencia en la distribución que entorpecía la entrega en las zonas de mayor marginación. El Seguro Popular contrataba servicios privados en lugar de fortalecer la capacidad de las instituciones públicas, y funcionaba por medio de un catálogo de enfermedades que definía si podías o no recibir atención médica. Por eso estamos revirtiendo el daño causado por el abandono en décadas en materia de salud. En el sexenio del presidente

La atención en consultas de especialidad habrá crecido 106% comparado con 2022. En tan solo 2 años de gobierno, concluimos y están operando 33 nuevos hospitales del IMSS, del ISSSTE y del IMSS Bienestar, además de 11 unidades de medicina familiar y 36 centros de salud y consultorios. Asimismo, habilitamos 650 quirófanos modernos y en el sexenio construiremos 152 unidades de salud nuevas que aportarán 9,000 camas más. Gracias a un cambio en la concepción, se forman y contratan el doble de médicos especialistas cada año comparado con el periodo neoliberal. Para atender el abasto oportuno de medicamentos e insumos médicos, se realizan compras consolidadas directamente con los proveedores y creamos el programa Rutas de la Salud para las unidades médicas y hospitales del sistema IMSS-Bienestar, a través de las cuales se han distribuido 2,000 millones de piezas. Ningún hospital que atiende cáncer carece de medicamentos. Creamos el programa Salud Casa por Casa, a través del cual 20,000 profesionales de la salud han realizado más de 23 millones de visitas domiciliarias a adultos mayores y personas con discapacidad. Es el programa de prevención de la salud más importante de todo el mundo. Creamos el Servicio Universal de Salud para conjuntar los esfuerzos de las 3 principales instituciones de salud pública federal. Para ello, de septiembre a diciembre, implementaremos más de 12,000 consultorios en los 24 estados adheridos al IMSS-Bienestar, con el objetivo de fortalecer la atención primaria y la prevención de la salud. Con nuestro gobierno, el Infonavit y Fovisste recuperaron su capacidad para hacer viviendas y no solamente otorgar créditos injustos. Entre estas 2 instituciones y la Comisión Nacional de Vivienda, tenemos como meta construir 1,800,000 viviendas para familias que ganen menos de 2.9 salarios mínimos. A la fecha, se han contratado 668,000, de las cuales 278,000 están en construcción y ya se asignaron 90,000 viviendas. Asimismo, estas instituciones, junto con Sociedad Hipotecaria Federal, dan créditos más accesibles a familias con mayores percepciones. Hoy se han entregado 779,000 créditos a familias. La meta es otorgar 2.2 millones. Por otro lado, se han beneficiado 717,000 familias con créditos de apoyo de mejoramiento de vivienda, de los 108 millones que tenemos como meta. Además, hemos corregido una de las mayores injusticias heredadas del pasado. 5 millones de familias dejaron de estar atrapadas en créditos impagables. Impresionante lo que sucedía en el pasado. La gente pedía crédito por 60,000 pesos, había pagado durante 20 años y su deuda había ascendido a 1,000,000 de pesos. Ahora todo eso fue reestructurado y hay millones de familias que ya pagaron su vivienda. Para garantizar la propiedad, hemos regularizado 337,000 hogares de 1.2 millones que tenemos como meta. Juntando todas estas acciones, el programa de vivienda alcanzará a 12 millones de familias al finalizar el sexenio. Hay algo que me llena de orgullo como primera mujer presidenta.

0: Las mujeres llegamos a la Constitución, a las leyes y a las decisiones fundamentales de la República. Pese a la misoginia y al machismo de quienes piensan que las mujeres no podemos o no sabemos gobernar, cada día demostramos lo contrario. Además, este año habremos llegado a 1.001 centros libres en todo el país. Hemos distribuido 27 millones de cartillas de derechos de las mujeres y formado una red de 190.375 mujeres tejedoras de la patria. Se presentó la Ley General para prevenir, investigar, sancionar y reparar el daño por el delito de feminicidio. Con los pueblos indígenas y afromexicanos hemos iniciado una nueva etapa gracias. A la modificación del artículo segundo de la Constitución, en el que se reconoce a los pueblos indígenas y afromexicanos como sujetos de derecho público con todos sus derechos. Llegan directamente a las comunidades para que sean asambleas quienes decidan su destino. En 2 años ya son 25 mil millones de pesos entregados a 19 mil comunidades. Además, hemos restituido 13 mil hectáreas de tierras comunales a los pueblos Rarámuri, Yaqui, Seris, Wixárika, Odami y Otomí. Están en proceso el retorno de 177.632 hectáreas adicionales. Se fortalecen las lenguas originarias en 400 centros y se impulsan planes integrales de justicia y desarrollo para 35 pueblos indígenas y afromexicanos, y se encuentra bajo consulta la Ley General de Derechos de Pueblos Indígenas y Afromexicanos. Estamos recuperando la soberanía energética de la nación. Modificamos la Constitución para recuperar a Pemex y a Comisión Federal de Electricidad como empresas públicas. Al concluir el sexenio, se habrán incorporado 32 mil megawatts adicionales al Sistema Interconectado Nacional, elevando la participación de las energías renovables de 24 a 38% para cumplir nuestro compromiso ambiental y al mismo tiempo garantizar la soberanía energética. En 2 años se terminaron de construir 6 nuevas plantas de ciclo combinado con una capacidad de 3.000 megawatts, así como rehabilitado, modernizado, repotenciado 8 centrales hidroeléctricas. Para avanzar en la meta de energías renovables, en febrero de 2026 se convocó a la iniciativa privada a participar en el desarrollo de proyectos de generación eléctrica mediante esquemas de inversión mixta que mantengan la proporción establecida en la ley de 54% público y 46% privado. A partir de concursos transparentes se aprobaron 38 proyectos que aportarán una capacidad total de generación de 8.025 megawatts y más de 2.500 megawatts de almacenamiento, con una inversión de 10.600 millones de dólares. En este mismo año se publicarán otros concursos bajo esta modalidad innovadora. Asimismo, la Comisión Federal de Electricidad ya inició la implementación del plan de inversión por más de 244.000 millones de pesos para modernizar y ampliar las redes de transmisión y distribución. El Plan de Justicia Energética ha llevado a cabo 20.377 obras de electrificación en beneficio de más de 600.000 personas de 13.000 comunidades apartadas. El objetivo es alcanzar 99.9% de electrificación en el 2030. Se han instalado 5.000 paneles fotovoltaicos para viviendas en la ciudad de Mexicali. y vamos a ampliar este programa. Redujimos la deuda de Pemex en 20 mil millones de dólares. Hoy producimos 1.77 millones de barriles diarios y casi 5 mil millones de pies cúbicos diarios de gas natural, mientras que el Sistema Nacional de Refinación procesa más de 1.5 millones de barriles diarios. A todos aquellos que criticaron la construcción de la refinería Olmeca en Dos Bocas, Paraíso, Tabasco, hoy se demuestra que gracias a la misma hemos podido enfrentar el aumento en el precio de los combustibles y el desabasto que afecta a la gran mayoría de los países del mundo. Estamos concluyendo la construcción de dos coquizadoras para producir más gasolinas y diésel con bajo contenido de azufre en Tula y Salina Cruz. La primera terminará este año y la segunda en el primer semestre de 2027. Al cierre del 2025, la producción de fertilizantes de Pemex, que había sido abandonada durante el periodo neoliberal y rescatada durante el periodo del presidente López Obrador, alcanzó en 2026 1.185 toneladas, lo que representa 38% más de producción de fertilizantes que en 2024. Ya iniciamos el rescate de la Petroquímica Nacional mediante los proyectos de Escolín, Cosoleacaque, Morelos y Cangrejera. Hemos puesto en marcha el Plan Nacional de Gaseoductos con una inversión histórica de 141 mil millones de pesos proyectada hacia el año 2030. Esta estrategia integral moderniza y amplía la red de transporte de gas natural para abastecer el sureste, las 13 nuevas centrales eléctricas de ciclo combinado y los polos de desarrollo para el bienestar. Formamos un comité plural de expertos de diferentes instituciones públicas en diferentes disciplinas para analizar la viabilidad de explotar el gas no convencional en nuestro país para fortalecer la soberanía energética sin comprometer los recursos hídricos. En la actualidad, 75% del gas natural que consumimos es importado y 90% del mismo proviene de recursos no convencionales. En su primera conclusión, este grupo estableció la prohibición de su explotación en la cuenca Tampico-Misantla para no dañar a comunidades y recursos naturales, conclusión que vamos a respetar y publicar. Y se estudia la disponibilidad de agua salobre profunda en la cuenca de Burgos. Como hasta ahora, seguiremos informando con transparencia. En caminos, hemos avanzado un 88% en la repavimentación de los 51 mil kilómetros de carreteras libres de peaje del país. Concluimos obras estratégicas como la carretera Bavispe-Nuevo Casas Grandes, el puente Nichupten-Cancún, Real del Monte-Huasca en Hidalgo, la carretera Pátzcuaro-Uruapan y San Ignacio-Tayoltita. El proyecto de mejoramiento y ampliación de la red de carreteras es sumamente ambicioso. Se trata de inversión por un monto de 700 mil millones de pesos para 5 mil kilómetros. Los ejes carreteros principales son Corredor del Golfo de México, con la carretera Macuspán-Escárcega, la terminación de la carretera Veracruz de sur a norte y el mejoramiento y ampliación de Tampico a Reynosa, pasando por Ciudad Victoria. Corredor del Pacífico, la mejora de la carretera de Salina Cruz a Michoacán, la mejora de las carreteras 57 y 45 que cruzan de sur a norte por el centro del país, la carretera Guaymas-Chihuahua, Tolucas y Guatanejo, la conexión de la Huasteca desde Hidalgo hasta Tamaulipas, pasando por San Luis Potosí, y la carretera Ocosingo-Palenque en Chiapas. En estos dos años, construimos 70 puentes y distribuidores viales y estamos haciendo 35 más. Entre ellos se encuentran 68 en Guerrero, 7 en Colima, Veracruz, Puerto, Coatzacoalcos, cruce Bahía de Banderas, Puerto Vallarta, el puente Amado Nervo. Duplicamos el presupuesto para caminos artesanales y junto con comunidades indígenas hemos construido 135 caminos equivalentes a 368 kilómetros. Además, intervenimos más de 1.100 kilómetros de infraestructura carretera en la Mixteca de Oaxaca y de Puebla. Seguimos recuperando el ferrocarril de pasajeros, sello de la cuarta transformación de la vida pública. Inauguramos el tren insurgente de Santa Fe a Observatorio, el cual ya ha transportado a más de 25 millones de pasajeros, y el tren Felipe Ángeles en su tramo Lechería-Haifa se consolida como una alternativa moderna de movilidad para cerca de 3 millones de habitantes, además de permitir el acceso rápido al Aeropuerto Internacional Felipe Ángeles. Avanzan además los trenes Haifa-Pachuca, Ciudad de México-Querétaro, Querétaro-Nuevo Laredo, Querétaro-Guadalajara, Salina Cruz-Ciudad Hidalgo, Roberto Ayala-Dos Bocas y el Tren Maya de carga. Aprovecho para informarles a todos aquellos que auguran que no funciona que el Tren Maya ha transportado 2.5 millones de pasajeros y evoluciona conforme a lo planeado. Mexicana de Aviación ha transportado a 1 millón de pasajeros y llegaremos al triple con 14 aviones más de acuerdo a sus metas. El AIFA ha transportado 3.6 millones de pasajeros en el primer semestre de 2026, incluso por encima de lo planeado. El tren interoceánico ha transportado 2 millones de toneladas y el tren de pasajeros iniciará nuevamente operaciones entre noviembre de 2026 y febrero de 2027, dependiendo de sus tramos. Después de decenas de años de saqueo del recurso hídrico, en diciembre de 2025 se publicó la reforma integral a la Ley de Aguas Nacionales, con la cual el agua dejó de concebirse como una mercancía para reconocerse como un derecho humano y un recurso de la nación. Mucho hemos hablado de lo que significó para el país la privatización de los recursos energéticos, pero en el agua, convertir el agua en una mercancía tuvo efectos gravísimos.
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0: Proyectos estratégicos. Hemos concluido 200 kilómetros de redes troncales de agua saludable para la laguna en Coahuila. Llevamos 40% del plan de la zona oriente del Estado de México y están en ejecución, con un 40% de avance, el plan integral para la zona metropolitana del Valle de México, la presa El Novillo en Baja California Sur, el acuaférico de Campeche, Acapulco se transforma contigo, que incluye obras de agua potable, drenaje, saneamiento y prevención contra inundaciones. La segunda línea del acueducto Guadalupe Victoria en Tamaulipas, un nuevo acueducto para llevar agua a la ciudad de Colima, la presa Tunal 2 en Durango, el acueducto Coatzacoalcos en Veracruz, el acueducto El Peaje San José en San Luis Potosí, obras de protección contra inundaciones en Tabasco. Y estamos por iniciar la presa Mujer Solteca para llevar agua a la ciudad de Oaxaca, planta desaladora para Tijuana y Rosarito, sistema de pozos para llevar agua a Hermosillo, Sonora, agua para Guanajuato y agua para Zacatecas. Además, con recursos coordinados entre los tres niveles de gobierno, llevamos a cabo 24,000 obras de agua potable y drenaje en 2,183 municipios del país. Estamos modernizando 7 puertos y ya iniciaron los trabajos en el puerto de Manzanillo. Avanzamos en el mantenimiento y ampliación y modernización de 11 aeropuertos internacionales, entre los que destaca la remodelación del Aeropuerto Internacional de la Ciudad de México, el Aeropuerto de Puerto Escondido y el Aeropuerto de Tepic. La paz y la tranquilidad de las familias son la prioridad del gobierno. Miles de guardias nacionales, soldados, marinos, agentes de seguridad y servidores públicos trabajan todos los días en los 4 ejes de la estrategia de seguridad que nos hemos planteado. Atención a las causas, consolidación de la Guardia Nacional, fortalecimiento de la inteligencia y la investigación y coordinación entre las instituciones del gobierno federal, la fiscalía y coordinación con las entidades federativas. Los resultados hablan por sí mismos. Hemos logrado 51% de disminución en homicidios dolosos desde que llegamos a la presidencia. Lo que equivale a 44 homicidios menos cada día. Debe resaltarse que julio registró el promedio diario más bajo desde hace 11 años. En lo que va de 2026, el promedio diario de delitos de alto impacto bajó 54% respecto a 2018. También se registraron disminuciones en el robo a transportista con violencia, robo de vehículo con violencia y lesiones dolosas por disparo de arma de fuego. De octubre de 2024 a julio de 2026, ha habido 63,000 personas detenidas relacionadas con algún delito y 207 de ellos objetivos prioritarios de todos los grupos de la delincuencia organizada. Se decomisaron 32,824 armas de fuego y 519 toneladas de droga. Además, fueron desarticulados y desmantelados 2,725 laboratorios clandestinos y áreas de concentración para la elaboración de metanfetaminas. Con la atención a las causas, se llevaron a cabo 665 ferias de paz y se brindaron más de 1,000,000 de atenciones, acercando servicios de salud, educación, empleo, trámites y servicios gubernamentales, orientación, talleres y actividades comunitarias a la población. Trabajamos con especial atención en diversos territorios prioritarios, entre los que se encuentran 10 municipios de Michoacán, Cuautla, Morelos, Culiacán, Sinaloa, la montaña de Guerrero y 40 municipios prioritarios a los que llevamos el programa Jóvenes Unen al Barrio, Jóvenes Construyendo el Futuro, Preparatorias Margarita Maza, la construcción de Centros Deportivos México Imparable, Boxeando por la Paz, conciertos, actividades deportivas. Se trabaja casa por casa para atender de forma integral a las familias. Quiero agradecer al Gabinete de Seguridad, al General Secretario Ricardo Trevilla Trejo, al Almirante Secretario Raimundo Pedro Morales Ángeles, al Secretario de Seguridad Omar García Harfuch, a la Secretaria de Gobernación Rosa Isela Rodríguez y a la Consejera Jurídica Luisa María Alcalde, por el trabajo permanente durante estos meses, estos dos años, para poder alcanzar estos resultados en seguridad. Aunque sabemos que la seguridad es fruto de la justicia. Gracias también al cambio en el Poder Judicial, porque se nota claramente la diferencia entre el pasado y el presente. Se atendieron a cerca de 100,000 familias afectadas por las lluvias torrenciales en 5 estados de la República en octubre de 2025. Se realizaron actividades continuas de apertura de caminos por cerca de un mes y medio, en el que se realizó el puente aéreo más importante que se haya realizado nunca en México. Se encuentran en construcción todos los caminos y puentes afectados. Agradezco entrañablemente a todos los elementos de las Fuerzas Armadas que trabajaron sin descanso, así como a las y los servidores de la Nación, a la Secretaría de Infraestructura y Comunicaciones y Transportes y a todos los que participaron en aquellas jornadas. En ese momento se mostró la fraternidad sin condiciones, que es un sello que nos caracteriza y del que nos sentimos sumamente orgullosos. En política exterior hemos mantenido los principios constitucionales, no solo porque esa es nuestra obligación, sino por convicción propia. La autodeterminación de los pueblos, la no intervención, la solución pacífica de las controversias, la proscripción de la amenaza o el uso de la fuerza en las relaciones internacionales, la igualdad jurídica de los estados, la cooperación internacional para el desarrollo, el respeto, la protección y promoción de los derechos humanos y la lucha por la paz y la seguridad internacionales. En este marco, subrayo la relación con el gobierno de los Estados Unidos, que ha tenido sus dificultades, pero que hemos tomado la decisión de siempre buscar el entendimiento. Quizá uno de los aspectos más dolorosos ha sido el trato que han recibido las y los mexicanos a través de detenciones y la dolorosa muerte de 17 de nuestros connacionales en centros de detención y operativos. Frente a ello, además de los canales diplomáticos, decidimos interponer denuncias en los casos en los que fue necesario y les vamos a dar seguimiento y exigir que se respeten plenamente los derechos humanos de nuestras y nuestros compatriotas. Para mejorar la atención, a nuestros paisanos, y para que sepan que los consulados son espacio de entendimiento y acompañamiento de resolución, transformamos la atención consular, la simplificamos, la acercamos y sobre todo la hicimos más humana. Hoy todos nuestros cónsules tienen la responsabilidad de acercarse a las comunidades, escuchar sus necesidades y defender sus derechos. Con el programa México te abraza, hemos apoyado a más de 281,000 compatriotas que han regresado de los Estados Unidos con alimentos calientes, traslado a sus comunidades, atención médica y psicológica y documentos de identidad. En materia comercial, tenemos diálogo permanente con el gobierno de los Estados Unidos y esperamos llegar a un entendimiento. En materia de seguridad, hemos alcanzado acuerdos de colaboración que parten de cuatro principios: respeto a la soberanía y la integridad territorial, responsabilidad compartida y diferenciada, respeto y confianza mutua y cooperación sin subordinación. En México, queremos cooperación, diálogo y entendimiento con todas las naciones, pero cooperación no significa sometimiento. Amistad no significa renunciar a nuestros principios. Y mientras yo tenga el honor de servir como presidenta de la República, defenderé con toda firmeza nuestra soberanía, nuestra dignidad y nuestra independencia. Porque México es un país soberano y la soberanía no se negocia, no se entrega y no se comparte. En estos 23 meses de grandes cambios, hemos mostrado que México es fuerte, tiene un pueblo extraordinario, sabemos dialogar y nos entendemos como un país democrático. Somos parte del proyecto de la Cuarta Transformación de la Vida Pública. Que nadie se equivoque, aquí no hay divisiones, aquí no hay rompimientos, lo único que hay es la defensa del pueblo de México y su dignidad. Los ojos del mundo están puestos en México, porque aquí un pueblo grande ha decidido escribir su propia historia. Consolidamos un proyecto que nace desde abajo y pone en el centro la igualdad, la justicia y el bienestar. México no se somete ni se detiene. México es libre, es soberano y avanza con dignidad, con la fuerza de su pueblo y con la mirada puesta en un futuro que proviene de nuestro legado de grandeza. Tenemos la responsabilidad histórica de garantizar el camino de la honradez y de un gobierno que esté al servicio del pueblo. Precisamente porque somos leales a esos principios, podemos entregar buenas cuentas y garantizar un futuro de bienestar para todas y todos los mexicanos. No olvidemos nunca que la autoridad política y moral se escribe todos los días. Esa no se adquiere ni con todo el dinero del planeta. Por ello, y justamente por ello, insistimos en que solo con honestidad se dan verdaderamente resultados. Vamos mejor y tenemos rumbo, porque ese rumbo lo marca el pueblo, que es nuestro camino y es nuestro destino. ¡Que viva nuestra independencia! ¡Viva! ¡Que viva México! ¡Viva! ¡Que viva México! ¡Viva! ¡Que viva México! ¡Viva!

Se les invita respetuosamente a ponerse de pie para entonar nuestro himno nacional.

0: Un aplauso a todo el gabinete, que es parte de estos grandes resultados. Y gracias a las gobernadoras y gobernadores por su asistencia.
1: Esta fue una transmisión especial de Grupo Audiorama Comunicaciones con motivo del segundo informe de gobierno de la Presidenta de México, Claudia Sheinbaum Pardo.

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0: La presidenta Claudia Sheinbaum presenta su segundo informe de gobierno. Dio a conocer los avances de actividades a casi 2 años de que tomó el cargo del Poder Ejecutivo y se convirtió en la primera mujer en gobernar el país. Con motivo de este acto oficial, la presidenta ofreció un discurso a la nación en el que destacó los logros y las acciones que se llevaron a cabo durante estos primeros meses de su administración. La mandataria también dio a conocer su balance de labores, que bueno, también fue presentado ya, será presentado mejor dicho al Congreso de la Unión. Dentro de los aspectos que destacó, Sheinbaum se refirió a la seguridad en su segundo informe de gobierno. Mencionó que se logró un 51% en la reducción de homicidios. La presidenta destacó estos resultados como parte de una labor estratégica entre las diferentes corporaciones del Estado.
1: Atención a las causas, consolidación de la Guardia Nacional, fortalecimiento de la inteligencia y la investigación y coordinación entre las instituciones del gobierno federal, la fiscalía y coordinación con las entidades federativas. Los resultados hablan por sí mismos. Hemos logrado 51% de disminución en homicidios dolosos desde que llegamos a la presidencia. Lo que equivale a 44 millones menos cada día. Debe resaltarse que julio registró el promedio diario más bajo desde hace 11 años. En lo que va de 2026, el promedio diario de delitos de alto impacto bajó 54% respecto a 2018. También se registraron disminuciones en el robo a transportista con violencia, robo de vehículo con violencia y lesiones dolosas por disparo de fuego. De octubre de 2024 a julio de 2026 ha habido 63 mil personas detenidas relacionadas con algún delito y 207 de ellos objetivos prioritarios de todos los grupos de la violencia organizada. Se decomisaron 32.824 armas de fuego y 519 toneladas de fuego. Además, fueron desarticulados y desmantelados 2.725 laboratorios clandestinos y áreas de concentración para la elaboración de metales.

0: Oiga, la presidenta también, la presidenta Sheinbaum, destacó la economía mexicana, que dice que está sólida ante los aranceles, y ratificó la fortaleza del peso. La presidenta Sheinbaum aseguró que la economía de México permanece firme y en avance constante pese al desafío de nuevos aranceles internacionales. Además, destacó la apreciación del peso mexicano frente al dólar y el impulso de la inversión en todo el país.
1: En estos casi dos años hemos enfrentado difíciles circunstancias internacionales, marcadas por un cambio en la política arancelaria del gobierno de los Estados Unidos. En particular, los aranceles a la exportación de vehículos, acero, aluminio y sus derivados, así como la guerra en Irán que elevó los precios internacionales del petróleo, han generado difíciles circunstancias para nuestro país y para todo el mundo. Aún en estas difíciles condiciones, la economía mexicana permanece estable y avanzando. Aquí les presento varios indicadores que lo muestran. Récord en inversión extranjera directa en el primer semestre de 2026, alcanzando los 35 mil millones de dólares. Este monto representa un crecimiento del 12% comparado con el mismo periodo del 2024. En el segundo trimestre, el PIB de México tuvo un crecimiento de 1.4% respecto al primer trimestre anterior y de 1.9% respecto al segundo trimestre de 2025.
0: Oiga, por cierto, la presidenta también anunció que va a ofrecer un paquete fiscal 2027 responsable. Va a garantizar consolidación y bienestar. A unos días de presentar este nuevo paquete fiscal y presupuestal para el 2027, la presidenta de México ofreció que será un proyecto, dijo, responsable, que al mismo tiempo garantice una paulatina consolidación fiscal, que mantenga la inversión y bienestar, así como salud y educación. Explicó que recientemente se aprobó la ley para la inversión, que está permitiendo acelerar la inversión pública y mixta durante el segundo semestre del 2026.
1: En unos días presentaremos el nuevo paquete fiscal y presupuestal para el 2027. Será un proyecto responsable que al mismo tiempo que garantiza una paulatina consolidación fiscal, mantiene inversión y bienestar, salud y educación. Recientemente se aprobó la ley para la inversión que está permitiendo acelerar la inversión pública y mixta durante el segundo semestre de 2026 para fortalecer la infraestructura y el desarrollo nacional. En unos días presentaremos el nuevo paquete fiscal y presupuestal para el

0: Oiga, por cierto, durante su segundo informe de labores, la presidenta Sheinbaum destacó que los trabajadores viven, dijo, una primavera laboral, así lo consideró, por el conjunto de reformas que en este ámbito y la política salarial ha permitido un incremento del 154% en los gobiernos de la Cuarta Transformación, al pasar de 2.800 pesos a 9.282 pesos.
1: Salario mínimo mensual pasó de 2.800 pesos en 2018 a 9.282 pesos en 2026, 154% más en términos reales. En la frontera norte, el salario mínimo alcanza 13.409 pesos mensuales. El salario medio de la economía formal alcanzó un máximo histórico de 20.212 pesos mensuales, el más alto de la historia. Gracias a ello, la pobreza laboral en 2026 se encuentra en su mínimo histórico desde 2005. Las y los trabajadores de aplicaciones ya cuentan con seguro social y reciben reparto de utilidades. El sello laboral para la exportación de productos agropecuarios garantiza la seguridad social y el salario de las y los jornaleros agrícolas e inicia su operación en este septiembre. Se aprobó la reforma que reduce la jornada laboral de manera paulatina hasta llegar a solo 40 horas semanales en el 2030.

Oiga, y por cierto, también la presidenta destacó los resultados, dijo, del Tren Maya. Pese a las pérdidas e incidentes, la presidenta afirmó que el Tren Maya ya ha transportado a más de 2.5 millones de pasajeros. 2.5 millones de pasajeros. ¿Cuánto ha transportado Amor por Carmen? Más de 2 millones, ¿no? Y costó mucho menos. Bueno, perdónenme la comparación. La presidenta dijo que estas son cifras oficiales. Y bueno, pues además mencionó que pues hay toda una buena perspectiva.

aprovecho para informarles a todos aquellos que auguran que no funciona que el Tren Maya ha transportado 2.5 millones de pasajeros y evoluciona conforme a lo planeado. Seguimos recuperando el ferrocarril de pasajeros, sello de la cuarta transformación de la vida pública. Inauguramos el Tren Insurgente de Santa Fe a Observatorio, el cual ya ha transportado a más de 25 millones de pasajeros, y el Tren Felipe Ángeles en su tramo Lechería a Haifa se consolida como una alternativa moderna de movilidad para cerca de 3 millones de habitantes, además de permitir el acceso rápido al Aeropuerto Internacional Felipe Ángeles. Avanzan además los trenes Haifa-Pachuca, Ciudad de México, Querétaro, Querétaro, Nuevo Laredo, Querétaro, Guadalajara, Salina Cruz, Ciudad Hidalgo, Roberto Ayala, Dos Bocas y el Tren Maya de Carga.

0: Oiga, son las 13 horas, la 1 de la tarde con 16 minutos. Les saludo con gusto a nombre de todo el equipo, ¿eh? Aquí estamos pendientes de lo que nos amablemente nos hacen el favor de compartir. Son las 13 horas, la 1 de la tarde con 16. Regreso en un momento con más información, pero antes...
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0: Oiga, son las 13 horas, la 1 de la tarde con 21 minutos, 1 con 21. Estamos arrancando el mes de septiembre y también es el mes del testamento. Ustedes saben que es importante este instrumento legal que permite de alguna u otra manera pues dejar en regla las cosas, en orden las cosas. Después hemos sido testigos de la pelea, de las broncas que se generan. Ya se murió, ya se fue a la tumba y se quedaron con el problemón y luego enfrentados. Y yo aprecio mucho que esté en la línea telefónica el licenciado Luis Roberto Silva Pérez, quien es notario público de Ciudad del Carmen. Es el notario número 16, ¿verdad, Lick? ¿Cómo te va? Buenas tardes.
1: Buenas tardes, Elick. Un gusto saludarte, señor.
0: Gracias, Elick. Es el mes del testamento, ¿verdad?
1: Sí, señor.
0: ¿Qué representa en este instrumento? ¿En qué consiste para la gente que nos escucha?
1: Pues es un documento en el que una persona, el testador, decide cómo dividir sus propiedades, a quién beneficiar con ellas. Y de esa forma darle una certeza jurídica a la adjudicación que finalmente se hace a favor de los legatarios y herederos. Creo que es un instrumento muy útil para evitar precisamente, como tú comentabas, pues que haya luego enfrentamientos entre la misma familia, porque a veces dos hijos quieren la misma propiedad o algunos quieren un porcentaje mayor del que realmente les corresponde, y muchas veces hay inconformidades. Claro, hay veces que la familia se arregla una gran cordialidad, una gran armonía, pero algunas otras veces no. Hay conflictos que incluso cuando hay conflicto pues hacen que el juicio sucesorio se vaya a los juzgados, ¿verdad? Realmente dejar un testamento da una certeza jurídica más firme a los herederos y a los legatarios y a quienes en un momento suceden al difunto.
0: Claro, ¿quiénes pueden tramitar un testamento y cuál es el procedimiento?
1: Todas las personas mayores de edad y con plena capacidad física y mental pueden llevar a cabo su testamento. En este caso, nosotros estamos ahorita este mes, la gobernadora acordamos con el Colegio de Notarios y el Gobierno del Estado un precio de $2,500 para todas las personas adultas que quieran hacer su testamento. Y en el caso de los adultos mayores, más de 68 años, $2,000 el testamento.
0: Bien, entonces sí hay una diferencia importante. Es decir, si tienes arriba de 68 años, para los adultos mayores, entonces el testamento cuesta $2,000. Y cualquier persona, $2,500, ¿no?
1: 500, sí. Para mayores de 18 años, cualquier persona, $2,500.
0: ¿Qué tan complicado es hacer un testamento? Hay que llevarlo ante el notario público.
1: Es muy fácil. Simplemente comparecer ante el notario y ya llevar una idea de cómo distribuir sus propiedades. Claro, tener muy claro cuáles son sus propiedades. Algunas personas ya de una edad muy avanzada ya no se acuerdan bien si un bien lo tienen todavía o lo donaron o lo vendieron. Así que tenemos que hacer ese trabajo de dejar clarificada cuáles son sus propiedades y cómo las quiere dejar a sus sucesores, ¿verdad?
0: ¿Qué pasa si no testo? Es decir, si no hago mi testamento, si yo no pongo en orden mis bienes y me llega la hora de que tengo que partir, ¿qué sucede, Lick?
1: Es una sucesión a la que llamamos sucesión legítima, es decir, como la ley lo establece. Si es un hombre el que fallece y es casado, pues heredan su cónyuge y sus hijos. Y la ley dice que a partes iguales. Aunque algunas personas casadas por sociedad conyugal, hay que ver si se inscribió la sociedad conyugal y disolverla, y ya el resto que quede es para los hijos. En este caso le digo, cónyuge e hijos son los primeros herederos. Si no hubiese esposa, nada más los hijos. Si no hubieran hijos, nada más la esposa o el esposo. Y si no hubiera ninguno de ellos, los padres son los que heredan. Tampoco hay padres, entonces entran los hermanos del difunto, ¿verdad? Y así sucesivamente van en línea recta y en manera directa la consanguinidad con la persona para poder heredar. Sin embargo, pueden heredar hasta personas que tienen parentesco en cuarto grado, ¿verdad? Sobrinos, y así, si no aparecen los herederos en primer lugar, ¿verdad?
0: Claro, todo esto, este procedimiento, si no existe un testamento, es decir, si una persona no pone en orden, en regla sus bienes, entonces pues todo el mundo puede entrar ahí a disputarlo, ¿es cierto esto?
1: Sí, realmente el testamento permite, por ejemplo, que una persona pueda dejarle una herencia a alguien, por ejemplo, a una persona con la que convivió, ¿verdad?, y quiere dejarle una propiedad, se la puede dejar, y ahí sí no hay problema. Si quisiera dejarle algo, pero muere y no testa, entonces los primeros herederos son la esposa y los hijos. Una concubina, por ejemplo, pues, aunque la ley está, bueno, no la ley, sino la jurisprudencia establece que la concubina hereda como esposa, pues hay un dilema jurídico que, bueno, entonces tiene que pasar a un juez el asunto, y el notario abstenerse porque no puede resolver un asunto como ese, ¿verdad?
0: ¿Aún cuando hay un testamento?
1: No, habiendo testamento,
0: el testamento el es el que manda,
1: tiene,
0: ¿no?
1: Tiene toda la autoridad para entrar a ejecutarlo, ¿verdad?
0: Claro.
1: ¿Por qué? Porque está clara la voluntad del testador. Hay personas que se oponen o que impugnan el testamento, pero realmente es muy difícil impugnar un testamento. Hasta ahorita, a mí, yo en el tiempo que he estado de notario, dos veces han tratado de impugnar un testamento, pero no es posible. ¿Por qué? Porque está muy clara. Cuando un testamento está bien hecho y la voluntad del testador está bien clara, es muy difícil de echarlo abajo, ¿verdad? De impugnarlo.
0: Claro, muy muy complicado, ¿no? Muy, muy complicado. Bueno, pues entonces hay que aprovechar este mes de septiembre. Es un mes especial porque además baja el costo del testamento. 2,500 cualquier persona de 18 años en adelante y los adultos mayores que tengan 68, a partir de 68 años, entonces tienen un precio preferencial de 2,000 pesos. ¿Estoy en lo correcto?
1: En lo correcto, sí, así es.
0: ¿En todas las notarías se aplica esto o hay alguna diferencia, Lick?
1: No, es un acuerdo que la gobernadora publica y que incluso los funcionarios del registro público deben entrar en conocimiento de que el registro público no cobra la inscripción.
0: No cobra la inscripción.
1: Nos bajamos al precio, a la mitad del precio de que es el testamento, y en el registro público no debe de cobrarse la inscripción. La inscripción es gratuita por acuerdo de la gobernadora, en este caso del gobierno del estado.
0: Perfecto, entonces más claro ni el agua. Entonces, para las personas que se interesen en hacer el testamento, es importante que vayan con el notario. Yo les recomiendo que vayan con el notario Luis Roberto Silva Pérez, notaría número 16, él es mi notario, así que muchas gracias, sí. Lick, y esperemos entonces, ¿en qué horarios está usted?
1: Estamos aquí de 9 a 3 de la tarde, de lunes a viernes.
0: De 9 de la mañana a 3 de la tarde. ¿Algún número telefónico que desee dar?
1: Sí, claro, no, 938-384-2644 o 938-1199-483, que es mi celular.
0: Bueno, muy bien. Entonces, los números telefónicos. Le mando un abrazo, Lick. Cuídense.
1: Mi querido Lick, me da muchísimo gusto saludarte y te agradezco mucho.
0: No, al contrario, gracias a usted por compartir esta información. Es el notario Luis Roberto Silva Pérez, notario titular de la notaría número 16. Estamos en el mes del testamento. No herede problemas. Deje las cosas mejor. ¿Qué es que yo se lo quiero dejar a fulanito? Déjeselo por escrito en el testamento. Y este mes, septiembre, es el mes idóneo pues para que obviamente usted lo haga, porque además baja el precio, ¿no? Entonces, no herede problemas, herede propiedades, herede lo que usted quiera, que yo tengo un carro, que tengo un terreno, que tengo una casa, que tengo un mueble, herédelo, pero póngalo con papelito, con un notario público. Y bueno, pues ahí les recuerdo que Luis Roberto Silva Pérez es el notario titular de la notaría número 16. Él está enfrente del parque de el Parque del Jesús, ahí se encuentra, ahí enfrente bueno, se llama el Parque Benito Juárez, pero todo el mundo lo conoce por Parque del Jesús, ahí en la zona centro. Bueno, son las 13 horas, la 1 de la tarde, 1 de la tarde con 31 minutos. Regreso en un momento con más información, pero antes...
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0: Estamos iniciando el mes de septiembre, es mes patrio. Ustedes saben que tenemos la oportunidad de, pues, de celebrar acontecimientos que están muy, pues, muy simbólicos, muy tatuados, por decirlo así, si me permite el término, dentro de esta identidad como mexicano, ¿no? El grito de independencia, la noche del grito de independencia y todo el contexto en el que se llevaron a cabo una serie de acontecimientos que obviamente marcaron y el rumbo de este país. Así que bueno, pues vamos a tener mes patrio, tenemos ya mes patrio, estamos en puerta con las banderitas de ser mexicanos de orgullo y también, como todos los meses hemos venido haciendo, yo creo que este mes vamos a poner a prueba a Riz para hacer por ahí un pastel patrio, ¿no? 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

Voy a ir con los mensajes que nos llegan al 938-156-9896. Dice, buenas tardes, Slips, por favor, me anotan para la rifa del pastel de este mes a María de los Ángeles Ramírez Metelín, que cumplirá años el próximo 17. Gracias. También, buenas tardes, deberías apoyarme en hacer una gestión para transporte que pase por la parada de Reforma y vaya al Campus 3. ¿Ya? Ya lo tenemos por ahí presente. Obviamente, pues en este, lamentablemente, pues quienes han estado al frente del ARTEC, que son los encargados, o el Instituto Estatal de Transporte, pues no hicieron gran cosa, es la realidad. Mándame el número del celular, dice el notario público, porfa, a mi WhatsApp. El que acaba de hablar ahorita es el licenciado, a ver, todas las personas que lo requieran, me mandan por ahí el mensajito y con gusto en un momento más le reenvío el celular de el licenciado Luis Roberto Sila Pérez. Él les puede atender ahí y con gusto, sí, en un momentito más se los envío también. Alex también dice, buen día, Slips, la UNACRE está en serios problemas. Hace 10 años robaban, pero hacían. Hoy la UNACAR está para llorar. Hace unas semanas te mandé cómo estaba la biblioteca universitaria y la entrada del Campus 3. Está llena de hoyos. No es transitable. De muy buena fuente sé que el edificio de vinculación solo lo pintaron, pero por dentro está lleno de goteras. Cuando llueve se ve afectado el personal por las lluvias. Desafortunadamente pensé que ella haría la diferencia. Es una decepción. Un dato adicional, tal vez la disminución de la matrícula nivel licenciatura disminuyó porque la carrera de ingeniería petrolera ha ido disminuyendo por la poca demanda. Ya me manda imágenes de las condiciones en las que se encuentran algunas instalaciones de la UNACAR. La verdad, deja mucho que desear. Y bueno, pues quiero aprovechar además esta oportunidad porque justamente hoy por la mañana comentaba yo, lamentablemente, de la situación por la que atraviesa la Universidad Autónoma del Carmen. La semana pasada, la rectora Sandra Lafón dio su informe, ¿no? Ya saben ustedes que en los informes todo es bonito. La realidad es, y quiero ser muy objetivo en esto, la UNACAR ha perdido matrícula. Y lo ha perdido bajo la rectoría de Sandra Lafón. Las propias cifras oficiales de la UNACAR revelan este retroceso. La UNACAR registra una disminución en su matrícula durante los últimos ciclos escolares, de acuerdo con cifras oficiales de la propia institución, en un comportamiento que contrasta con el crecimiento registrado durante la administración anterior. Los datos de la Dirección de Control Escolar de la UNACAR muestran que la matrícula pasó de 9,442 estudiantes en el ciclo 2023-2024 a 9,337 en el 2025-2026, lo que representa una pérdida de 105 alumnos, equivalente al 1.11%. Sandra Marta Lafón Leal asumió la rectoría el 21 de noviembre del 2022 para el periodo 2022-2026 en sustitución de José Antonio Ruz Hernández, quien estuvo al frente de la institución durante 3 periodos consecutivos. Los números muestran el retroceso. En el ciclo escolar 2020-2021 se tenían registrados 9,123 estudiantes. En el 2021-2022 pasó a 9,530.

0: 2022. Del 2022 al 2023, ahí empezó el problema. Porque entonces empezó a bajar. 9,410. Después, en el 2024, vino un incremento, un ligero incremento de 9,442. Y del 2024 a 2025, 9,364. Y este 2025-2026, 9,337. El descenso se concentra principalmente en bachillerato y licenciatura. El bachillerato, la matrícula disminuyó de 2,334 a 2,267 estudiantes, una reducción de 67 alumnos. En licenciatura pasó de 6,996 a 6,941, es decir, 55 estudiantes menos. El único nivel que registra un crecimiento es el de posgrado, es decir, la gente que está haciendo alguna maestría o doctorado, aumentó de 112 a 129 estudiantes con 17 alumnos adicionales. Sin embargo, este incremento no fue suficiente para compensar las bajas registradas en los otros niveles. Durante los 9 años de José Antonio Ruz Hernández, y no voy a defender aquí a Ruz, aguas. Estoy analizando el tema de la matrícula, del número de alumnos. La matrícula pasó de 7,679 estudiantes en el ciclo 2013-2014 a 9,532 en el 2021-2022. Un crecimiento de 1,853 alumnos, equivalente al 24.13%. Si se toma como referencia el máximo reciente de la serie registrado en el ciclo 2021-2022, cuando la universidad alcanzó 9,532 estudiantes frente a los 9,337 actuales, la institución registra una reducción de 195 alumnos, que equivale al 2.05%. Es decir, no solamente no pudo mantener Sandra Lafón el número de alumnos inscritos en las diferentes licenciaturas, posgrado y bachillerato en su conjunto, sino que disminuyó. La matrícula es uno de los indicadores para evaluar el desempeño de la institución. No lo es todo, por supuesto. Esta es una parte importante. Hay otros aspectos que hay que considerar. Las causas del descenso, sería necesario conocer cómo está el presupuesto, cómo se está repartiendo, en qué se está invirtiendo, conocer si el dinero que se le da a la Universidad Autónoma del Carmen se está invirtiendo en mejor infraestructura, en mejores aulas. ¿En dónde se está yendo el dinero? Si se está contratando alguna empresa, algún corporativo, ¿quién es la persona que maneja el dinero? ¿Cómo se distribuye? ¿Y cuáles son las prioridades? Obviamente también hay que analizar el tema de la deserción, ¿no? ¿Por qué se van nuestros alumnos si no terminan, si no hay oportunidades, si hay desinterés, si hay temas que tienen que ver con la cuestión económica? El otro tema que es la eficiencia terminal. ¿Cuántos jóvenes terminan la universidad? La infraestructura, por supuesto, mencionaba yo hace unos instantes el tema de las aulas, de los salones, de los laboratorios que estén equipados. La oferta académica también, si la universidad se ha actualizado, si está a la vanguardia, si ha adecuado. Hay algunas universidades que empezaron ya a hacer algunas modificaciones, actualizando carreras incluso que tenían varios años y ya consolidadas, pero que tienen que actualizarse conforme a los requerimientos, a las condiciones de la IA y todo lo demás. Otro de los aspectos es el tema de la investigación, las acreditaciones también. Y el gasto por estudiante, ¿cuánto le cuesta a la universidad cada estudiante. Le acaban de subir desde el año pasado a los semestres. Se me hizo un incremento desproporcional, incluso por arriba de otras universidades que tienen más prestigio y más tiempo. Y no estoy menospreciando la UNACAR, ¿eh? Yo me siento muy orgulloso de la Universidad Autónoma del Carmen como institución que se logró por el esfuerzo de gente que se rompió el lomo para que tuviéramos una universidad. Y yo también sé, ¿eh? Y lo digo con todo el conocimiento de causa, que han habido voces desde la capital que han querido cerrar esta universidad. Por eso me duele que gente que ha venido y que ha ocupado la silla, en lugar de ayudar, han venido a fregar, a saquear la universidad. Y hay gente de muy bajo nivel que ha estado desafortunadamente sentado en la silla de rectoría. Y hay algunas que llegaron por la imposición política. La universidad tiene que ser cuidada y no manoseada políticamente. Que quien esté tenga las mejores cartas credenciales de honestidad, de ética, de eficiencia, y no que sea por un favor político o porque la gobernadora o porque el gobernador la mandó allá o te mandó. No, tendría que ser diferente. Este periodo de Sandra Lafont termina ya en unos meses más. ¿Y qué creen? Me dicen que se piensa reelegir, que va a buscar la reelección. ¿Con estos números, Sandra? ¿Con estos números? ¿Con estas condiciones? ¿Usted qué opina? Bueno, son las 13 horas, la 1 de la tarde con 51 minutos. Permítame hacer una pausa comercial. Regreso en un momento. Hay más información, pero antes.
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0: Bueno, son las 13 horas, la 1 de la tarde ya con 56 minutos. Voy a dedicarle este bloque completito a los mensajes también, a las notas de audio que nos envían al 938-156-9896. Checo esto que me está mandando de la UNACAR, no se preocupe, le agradezco a la persona. Buen día, Sleep dice, muchas bendiciones. Mandan un saludo, felicitaciones a mi abuelito Ramón Pérez que cumplió años ayer y también felicidades por su santo de ayer. Le manda muchos abrazos fuerte de parte de sus nietos Mariana y Reina, de parte de su hijo José del Carmen y su nuera Graciela. Le mandamos muchos besos y abrazos, ya cumpliendo 78 añitos más de vida, gracias a Dios, un año más de vida. Dice, y no se me olvida, un saludito también para mi abuelita María Ana, muchas bendiciones, Slips. Dice, le comento que en la escuela Lucila Layola, Laura, no han puesto el clima mientras perdimos muchas clases, así será, y pues con estos golpes de calor no vaya a ser que lo desmayemos. Nos mandan este mensaje por acá. Buenas tardes, Slips, saludos para todos en cabina, soy Peter Domínguez, gracias Peter, igualmente un abrazo. Por acá dice, para hacer un reporte de mi vecino que lava ropa y las heces de sus perros desde un segundo piso y toda el agua jabonosa y de pinol la tira a la calle, usualmente por la tarde y los fines de semana. La dirección es calle 19A entre 36A y 36B. El agua se mantiene acumulada en la esquina de la 36B. Ahí me mandan imágenes, con gusto lo voy a compartir a la autoridad. Buenas tardes, quisiera agregar al pastel a mi sobrina Alexandra Minelli Manzanero, porque cumple años el 5 de septiembre. Muchas felicidades. También por acá dice, buenas tardes, Dips. Lamentablemente la UNACAR ha sido saqueada. No importa que sea hombre o mujer, todos solamente les interesa el hueso y el dinero. Dice por acá, Dips, ¿me podrías mandar el número de licenciado del testamento? ¿Me puedes mandar el número de licenciado? Sí, claro, en un momentito más se lo comparto. Dice, ¿me podrías dar el número del notario Luis Roberto Silva Pérez? Sí, él está enfrente de la iglesia El Jesús, ¿eh? Dice, Slips, favor de anotar mi cumpleaños el mes de septiembre, por favor, 1 de septiembre, Selene Aguilar. Selene, muchas felicidades. Jacinto Aguilar, 11 de septiembre. 23 de septiembre, Miguel Ángel Campos, muchas felicidades también. Buenas tardes, Slips, fíjese que yo le di un terreno a mis hijos, la mitad a cada quien, en partes iguales, pero mi hija sacó nada más la cédula a su nombre, mientras mi otro hijo no puede hacer su luz propia, ni su agua, papel. ¿Qué se puede hacer? Tiene que ir con el notario para que le explique y él pueda asesorarle. Me gustaría su apoyo para saber dónde mandar una queja por mis vecinos que queman leña o basura de todos los días y toda mi casa se llena de humo. Medio Ambiente y Protección Civil, las dos dependencias. Slip, Sandra Lafón fue impuesta por Laida Sansores, tú lo sabes perfectamente bien. Ella antes estaba en Medio Ambiente y resulta que de la noche a la mañana resultó ser la rectora. Solamente quiero hacer una cuestión. Efectivamente, ella fue secretaria de Medio Ambiente antes, pero también pertenecía, acuérdense, al Consejo Universitario. Cuando Rus fue nombrado como rector, ella formaba parte del Consejo Universitario. Aguas con eso también, para tener precisión y claridad con las cosas. Buen día, dice, hace tiempo la compañía Telecable dejó un cable a la altura de los portones de las casas aquí en la 53x82 con una obrera. Esto fue cuando cambiaron dos postes del CFE. Nunca vinieron a ponerlo en su lugar. Los vecinos tomaron medidas más severas, nos comparten este mensaje. Lamentablemente la UNACAR ha venido de más a menos. Hay cosas que no se quieren decir, Slips, y los maestros también es un nido de corrupción. Bueno, no podemos decir que todos, ¿no? Pero obviamente sí hay maestros que lamentablemente no están a la altura, algunos de ellos. Buenas tardes, dice, para anotar en la rifa del pastel a Porfirio del Jesús Jiménez Calderón, que cumple años el 12 de septiembre también. Anotado ya, Por acá dice, ya está el heredero de mi nieto, el rancho y la Cheyena, pa. Aguas con eso, ya nació el heredero. ¿El heredero de qué? ¿Heredero de qué? ¿De deudas? ¿O heredero de bienes? Bueno, dice, saludos, Slips, ya otro mes, yo solo falta el pozole, pidipollos. Dice, feliz año. Y se acabó el año, pero no entendí esta parte, lo último, no entendí lo de su tío. Steve, los pasajeros que ayudan mucho no ocupando estos taxis chatarras con placas supervencidas, que se pongan a pensar si ahí está el carro, obviamente les darás el seguro. No, no está pagado. Sí, no se suban a taxis que tengan placas vencidas, porque Dios no lo quiera, algún accidente, luego, pues no está el seguro vigente, ¿no? Buenas tardes, quisiera agregar al pastel a mi hermano Eric Alexander Manzanero, que cumple el 13 de septiembre. ¿Valdría la pena, Slips, que se pida una auditoría en la UNACAR para saber en qué se gastan los recursos y quiénes son los que tienen hoy contratos de obras y de servicios? ¿Vale la pena? También por acá, buen día, Slips. Ojalá pudieran revisar qué es lo que sucede en otros planteles educativos también, no solamente en la UNACAR. Slip, ¿serías tan amable de agregar a mi hija Elena Montserrat Rodríguez Pérez a la rifa del pastelito, ya que hoy es de cumpleaños? Porfa, muchas gracias. Sandra Lafón no es Carmelita. Investígalo, Slip, por favor. Llegó a ser rectora por dedazo. Bueno, son las 2:02 p.m. Regreso en un momento, pero antes...
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Bueno, son ya las 2:07 p.m. hoy, dentro del discurso que dijo la presidenta, en el discurso de esta mañana, el mensaje, hubo un momento en el que la presidenta hizo mención al tema de las divisiones. La presidenta dijo que nadie se equivoque. Aquí no hay divisiones. Desde Palacio Nacional, la presidenta expuso los avances durante los 2 años de su gobierno. Vamos a tratar de recuperar este momento en el que habló la presidenta en relación a este tema. A ver, vamos a tratar de tener ahí el momento en el que la presidenta... No tenemos la oportunidad ahí, pero bueno, dijo la presidenta al encabezar su segundo informe de gobierno, en el que compartimos los resultados de su administración en temas de seguridad. Dijo desde Palacio Nacional: México camina por el rumbo de la libertad compartida, con independencia, libertad y con mucha dignidad. Y dentro de las frases que mencionó, 12 frases de Sheinbaum durante su segundo informe. Estamos transformando la vida pública del país. Cada avance, decisión y esfuerzo tiene el mismo propósito: que el bienestar llegue a todas y todos. Se utilizaban los recursos públicos para excentricidades y se gobernaba para unos pocos. Esto terminó con la llegada de la Cuarta Transformación, y lo digo claro, debe continuar de esa manera. Gobernamos promoviendo y garantizando el ejercicio de las libertades y la democracia. No se reprime al pueblo, no se utiliza la fuerza del Estado para callar a quienes piensan distinto. Se respeta plenamente la libertad de expresión y también de manifestación. El humanismo mexicano y la economía moral parten de una sencilla, idea sencilla: la economía debe estar al servicio de la gente, y eso solo puede lograrse con honestidad, dijo la presidenta. También se refirió a los programas del bienestar. Dijo: son una expresión de la convicción de que nadie construye una nación solo. Los programas sustentan y se sustentan en el humanismo mexicano, en una idea sencilla pero poderosa: la riqueza de México debe traducirse en bienestar para su pueblo. Una de las mayores transformaciones de nuestro tiempo, haber convertido el amor en política pública y la política pública en derechos que le pertenecen al pueblo de México. Las mujeres llegamos a la Constitución, a las leyes y a las decisiones fundamentales de la República, pese a la misoginia y al machismo de quienes piensan que las mujeres no podemos o no sabemos gobernar, cada día demostrando lo contrario. Y bueno, pues ahí tiene usted estas expresiones que hizo la presidenta en el mensaje de este día.

0: Oiga, tengo una buena cantidad de mensajes. Voy a dar lectura a cada una de ellas. Les agradezco a todos la confianza. 938-156-9896 es el número telefónico que pongo a su disposición. Ustedes ya saben que nos pueden compartir sus comentarios, sus opiniones, sus puntos de vista, sus imágenes, sus videos también y todo lo que ustedes consideren de información y también de opinión, porque es válido también tener esa oportunidad. Dice, en relación a la UNACAR, hubo un retroceso en el 2021, hubo 9.101 estudiantes matriculados hacia el 2026. Son más los alumnos que se fueron. La falta de maestros de algunas asignaturas influye en la mala calidad en educación hoy en día. Nos comparte por acá, dice, ¿qué pasa? Que muchos se van de Carmen, no hay empleos y algunos dejan de ir a la escuela para trabajar o ayudar a sus familias. No es una gran ciencia ni misterio porque se pierde matrícula de alumnos en estos años. Dice por acá también otro de los mensajes, solo las apariciones de escuela particulares que ofrecen mejores oportunidades de aprendizaje. Por acá dice, hay alumnos que dejaron de estudiar porque no les permitió cargar materias y faltándole un semestre u otra baja temporal hasta que permita cargar materias, cada vez más pésimo. Se necesita poner más atención a la universidad, pero ¿quién hace o quién pone para llevar a cabo una mejoría por el bien de los estudiantes? El nivel académico es deplorable, cada vez está más, no puedo decir esta palabra, las aulas, los profesores, ventiladores que ni funcionan, y decir ventiladores porque ni aire acondicionado llega. Desafortunadamente, desde años atrás la universidad se vino abajo. Hoy en día acaban de empezar las clases y en el área de medicina no hay doctores, maestros para impartir clases que les depara a esos estudiantes. Lamentablemente la situación económica es en que dejaron sus antecesores y que hasta ahora no se ha recuperado. Nada de lo adjudicado ha resultado en la deserción de alumnos porque no hay clases para pagarles a los maestros y por ende no dan clases, y en el caso de que hay maestros, algunos no asisten o prefieren dejar proyectos para calificarlos y que a la larga perjudican a los dice a los escolares. Los chicos suben sus materias del semestre y solo terminan dándoles dos o tres materias de seis que suben. Esto perjudica muchísimo porque el plan de estudios ya no concuerda con los semestres. Chicos que se encuentran en el octavo semestre y les falta cubrir más de 18 materias. Ciertamente la situación económica no es la mejor, pero muchos hacemos un esfuerzo para que los hijos se preparen y logren graduarse, por lo que optamos para sacarlos, y aunque cueste un poco más, pagamos particulares para que aprendan y concluyan a tiempo su preparación. Dice por acá, la causa que lo tiene en abandono, las instalaciones están para llorar, no reparan lo dañado y súmele que se va dañando, están dejando morir nuestra máxima casa de estudios y es triste. La causa es la situación económica en la isla. Conozco a personas que desertaron a media carrera porque simplemente se dieron cuenta que no es lo suyo, o sea que de pronto es culpa eso de los alumnos. Por acá dice, buen día, extravié las llaves. A ver, mi cumpleaños es el 29 de septiembre, mi nombre es Julián Viera. Julián, con gusto lo incluimos también en la lista. Buenas tardes, pasando a otro tema, no hay nadie que diga nada a los vehículos que se estacionan aquí por la glorieta de reloj frente a una tortillería y frente a una frutería. Mándenme fotografías, por favor, ya lo hemos comentado que es importante dar soporte. Me pueden anotar para la rifa del pastel, por favor, Dulce María Abreu Arias, 17 de septiembre, y mi hija Mareli del Jesús Reyes Abreu, 19 de septiembre. Muchas felicidades, la anotamos también. Dice, buenas tardes, sería bueno saber cuánto ganan los exrectores de la UNACAR, serán buenos las pensiones que perciben o muy pobres, ¿cómo saber? Pues hay que preguntarle a la rectora, que es la que maneja la nómina, ¿no?, y los recursos. También dice, bendecido Díaz Lips, ya que dices de Tabasco, le envío saludos a mis consuegros, soy la Cámara, y a mi consuegro Miguel Adolfo de la Cruz, ellos son de Jonuta, Tabasco. Mis bendiciones, gracias. Por cierto, no he ido a Jonuta. Ahí hay una mantequilla riquísima en Jonuta. Buenas tardes, Dips. ¿A dónde vamos a parar? Cuando mis hijos estudiaron en la universidad, no había esos problemas, pero todo ha cambiado. Gracias a Dios, mis hijos son profesionistas. Gracias, bendiciones. Un abrazo, señora Nati. Buenas tardes, Dips. ¿Podrías repetir la entrevista con el notario o darnos la información con respecto al mes del testamento? Por favor, no lo escuché bien. Mañana, en el noticiero de la mañana, con gusto voy a presentar de nueva cuenta la entrevista con el licenciado Luis Roberto Silva Pérez. Buenas tardes, quisiera agregar a mi papá, dice, al pastel de cumpleaños el 15 de septiembre, se llama Jorge Luna, pero le dicen el zombie. Bueno, pues para don Jorge le mandamos un fuerte abrazo, que le dicen el zombie. Dice, buenas tardes, Slip, la ampliación de 4 carriles que según llegaría hasta el kilómetro 12, ahí quedó a medias, ya hasta se rompieron los enfrijolados que echaron a los lados de la carretera. Sí, muy mal servicio y además pésima la supervisión. Si así supervisan, no hombre. Los dirigentes de la UNACAR son unos corruptos también, claro que quieren los puestos por agarrar dinero, luego no mejoran las instalaciones y los maestros faltan mucho. En cuanto a las licenciaturas, les cuesta trabajo titularse, les dan vueltas y vueltas porque los maestros lucran con esto. Nos comparten el mensaje. También felicidades para mi hija Emily Silvan Reyes de parte de su mami Ángeles, que la queremos mucho, que Dios la bendiga y les siga regalando más años de vida. Efectivamente, Slips, la UNACAR ha sido una cueva de ladrones, solamente han llegado a la silla para robarse y la que está no es la excepción. 2:17 p.m. Regreso en un momento con más información, pero antes.
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0: Bueno, son las 2 de la tarde con 23 minutos, dice por acá Slips, en la escuela Lucila Layola no han puesto el clima, sí, ya comenté eso, déjeme checarlo a ver qué sucedió o por qué es que no han terminado de instalar esto, ¿no? Nos comparten que si nos pueden apoyar, dice, dándome el número telefónico de Liceo Silva Pérez, sí, ya, ahorita lo estoy enviando, ya lo tengo los datos, le pedí autorización nada más para que si podía yo dar su número celular y ya me dijo que sí. Y en un momentito más se los comparto a quienes amablemente ahí lo están solicitando. También por acá dice, buenas tardes, Steve's, lamentable lo que mencionas de la UNACAR, y yo que pensé que las cosas eran distintas. Por acá dice, a ver, feliz martes, sí, ya estamos en el mes patrio. Efectivamente, hay que tomar en cuenta todo esto. Yo quiero poner en orden mis documentos. Póngalos, váyase, hagas un testamento para que luego no haya situaciones por ahí y luego se presten a pleitos, ¿no? Porque luego es difícil, es feo ver cómo se pelean los familiares por bienes, ¿no? Gracias, dice, quisiera pedirle un favor, que se puede retirar esta camioneta que vinieron a dejarla tirada en la calle 76 y 53A, Colonia Obrera, tiene más de 4 meses que la dejaron, ahí les anexo las fotografías, me mandan. Agradecería mucho nos saludar a mi nieto Julián Cordero, dice, por estar cumpliendo hoy un añito, 1 de septiembre, 8 añitos de vida, y lo incluyen en la rifa del pastel, y aprovecho para recordarles que My Cake, con el rico sabor de horneado en casa.
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0: Bueno, son las 2 de la tarde ya con 26 minutos. Pati, ¿estás lista para dar el grito? Vámonos al pronóstico meteorológico.
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0: Oiga, qué calorcito ayer, ¿verdad? Y hoy, pues todavía no he salido en la cabina, pero del estudio. Vamos a ver cómo nos trata el día de hoy las condiciones del clima. Por lo pronto tenemos, bueno, debe haber menos calor que ayer, ¿no? Yo creo que, bueno, ahorita lo vamos a comprobar, ahorita que salgamos. Bueno, dice el termómetro en el reporte que nos envían que estamos a 32 grados centígrados, la temperatura ambiente mayormente nublado, con todavía, bueno, dice aquí mayormente nublado, pero yo veo sol, bastante sol. Habrá algunos bancos de nubosidad, ráfagas de viento de hasta 25 kilómetros por hora. Esto en Ciudad del Carmen, la sensación térmica es de 34 grados, yo creo que es un poco más, pero bueno, Villahermosa 36 grados, todavía va a apretar un poco más, Campeche 33 grados, parcialmente nublado, Mérida 35 con nubosidad, Cancún 33 y Playa del Carmen 33 grados centígrados, Cozumel 31, nos vamos con Isla Mujeres 31 y la Ciudad de México 23 grados. Pati, buenas tardes.
3: Buenas tardes, en la ampliación de la información nos informan que la onda tropical número 34, que se ubica sobre el Golfo de Honduras, se desplaza hacia el oeste y se prevé que cruce la península de Yucatán durante el transcurso del día, interactuando con un canal de baja presión que se ubica sobre la península y la afluencia de humedad proveniente del Mar Caribe hacia el interior de la región peninsular. Por lo anterior, esto provocará que para el estado se espera un ambiente caluroso, cielo despejado a medio nublado con un aumento de nubosidad durante la tarde y lluvias moderadas con algunas fuertes puntuales acompañadas de actividad eléctrica y rachas fuertes de viento. Por lo tanto, el día de hoy alcanzaríamos en algunos municipios la máxima de 39 grados centígrados, la mínima de 23, con viento de este y de norte y este de 10 a 30 kilómetros por hora, con rachas fuertes, sobre todo en las zonas de lluvia. Para el día de hoy, municipio de Carmen y Palizada alcanzaría hasta los 38 grados centígrados la máxima, la mínima de 26. Para Candelaria y Escárcega, la máxima de 39, la mínima de 25. Para Jopelchen y Calakmul, alcanzaría una temperatura de 36 grados la máxima, la mínima de 22. Para Campeche, Ceiba Playa y Champotón, la máxima de 37, la mínima de 24 grados. Y finalmente, Calquiníes, El Chacán, Tenabo y Sibalché alcanzaría 37 grados centígrados y la mínima de 23 grados centígrados.
0: ¡Listo! Y no hay para llevar, ya me dicen que me tengo que despedir. Gracias por su atención. Diana Arias me acompañó en los controles técnicos, en la mesa de controles, en Bandolera 92.3 FM, en el estudio de Ahora Noticias. Pati Contreras y su servidor Slips Pérez Rodríguez. Ya estamos en septiembre. Mañana estamos de aniversario. Cuídense mucho, Dios los bendiga y nos escuchamos, si así lo determina el creador, a partir de las 6:30 de la mañana. Muy buenas tardes y buen provecho.
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1: Amables oyentes, reciban todos un saludo fraternal de parte de su amigo consejero social y espiritual, el profesor Cristian. Para llevarles una vez más, como todos los días, un programa más, Secretos de la Felicidad. Esperando que este programa sea del agrado de todos y que algunas personas de ustedes, especialmente las personas con problemas, pues tengan la oportunidad de encontrar en este programa la solución más rápida, más corta, más viable al problema que esté atormentando el feliz momento de tu vida. No importa las tragedias vividas en el ayer, no importan los traumas de la niñez, abandono de tu niño interior, pérdida de la autoestima o situaciones pasadas que te condenan a vivir de ingratos recuerdos. Si no eres feliz en tu hogar, tu vida vive de fracaso en fracaso, te andan mal los negocios, ¿por qué sufre tantas contrariedades en tu vida? Todas estas son señas inequívocas de que tú tienes tu suerte cambiada. Salga de duda, salga de preocupación, sufre moralmente. Ha trabajado mucho sin conseguir nada. El dinero no te rinde, no te luce, no te alcanza. ¿O sientes alguna influencia extraña en tu cuerpo o en tu hogar? ¿Tienes algún familiar o pariente descarriado en los malos hábitos? ¿Es alcohólico, drogadicto o padece cualquier otro mal? Si la enfermedad o el mal que tú padeces es natural o si es un mal puesto, también te diré quién te hizo el mal, quién te hizo el daño y por qué te lo hizo. Te mostraré la cara de la persona que te hizo el daño para que tú sepas de quién cuidarte, haciéndome una visita o escribiéndome una carta. No olvides que la carta debe de estar escrita con tu puño y letra, la fecha de tu nacimiento correcta y firmada con un seudónimo. 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
3: Hoy te hacemos un llamado especialmente a ti que está enfermo, que ya visitaste yerberos, curanderos, brujos, chamanes y no te curaron. Hoy este llamado es para ti, porque estamos entregando un potente vino medicinal gratis. ¿Escuchó bien? 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
1: 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Una vez más, como todos los días, vamos a pasar a la sesión de grafología a través de la radio, exhortándoles a todas las personas que me han escrito su carta que mantengan una indudable espera. Todas las cartas serán leídas en orden de llegada. En este momento le pido de favor que pongan mucha atención, porque una carta de estas que les daremos lectura puede ser la tuya.
3: Otra carta más. Esta carta dice: me da mucho gusto saludarlo. Mi problema es el siguiente. Estoy viuda hace 1 año y 3 meses. Vivo sola con mi hijo de solo 7 años de edad y me preocupa la felicidad de mi hijo. Tengo miedo de que mi hijo se convierta en una persona que no le guste trabajar por no tener la presencia de un hombre en la casa, ya que he escuchado que una madre puede interferir en el desarrollo masculino de un hijo si lo consiente mucho. Mi pregunta es: ¿puede mi cariño hacerle daño a mi hijo? Por favor, espero su respuesta. Gracias, querida amiga, por su carta. La muerte de un padre es un reto emocional para un hijo. Definitivamente su hijo necesita todo el amor y todo el cariño que usted y su familia puedan darle para superar esa pérdida. Muchas madres como usted, que crían solas a sus hijos, sufren posteriormente el temor de feminizar a sus hijos si lo sobreprotegen demasiado. Lo ideal es que el niño mantenga un lindo recuerdo de su padre por medio de fotos y los felices momentos que pasaban juntos. Acérquese a un tío o a un abuelo, le ayudará a reforzar la figura paternal y lo ayudará a desarrollarse normalmente como todo un hombre. Pero no te preocupes, ni creas tú que por tú quererlo demasiado, porque tu temor es que tu niño se haga homosexual, porque tú lo miras a él como muy sensible, como si fuera muy afeminado. Pero no, lo que pasa es que es un niño muy delicado, y como usted así lo consiente. Pero siga dándole el cariño que necesita y usted verá que cuando él sea todo un hombre, estará orgulloso de su madre. Gracias por su carta, hermana. Que Dios la bendiga. La siguiente carta que pose en mis manos dice: maestro, escucho su bonito programa y hasta apenas le he puesto atención y sé lo importante que es el mensaje que usted da a las personas como nosotros que a veces estamos en problemas. Mi hijo que está viviendo en la ciudad de Reynosa, Tamaulipas, tiene muchos problemas con su señora. Y nos mandaron a mis nietos para acá. Tienen 15 días que llegaron. Pero nuestra preocupación es, ¿por qué es que hay tantos problemas entre ellos? Mi hijo el mayor vivía en la Ciudad de México, se separó de su señora y luego se metió al vicio. También mi hija, que estaba viviendo en los Estados Unidos con su esposo, tuvo problemas y están separados. Ahora mi señora dice que estamos pagando una pena. ¿Será que alguien nos ha hecho daño? ¿O por qué hay tantos problemas en mi familia? Por favor, ayúdenos, que estamos muy desesperados. Gracias, querido amigo, por su carta. Quiero hablarle con toda claridad y sin temor a equivocarme. Todos estos problemas que vienen surgiendo en su familia vienen desde hace 7 años atrás. Hace 7 años usted llegó de los Estados Unidos. Usted compró el terreno donde ahorita usted está viviendo. Esa parcela le pertenecía a sus suegros y ellos le vendieron a usted, pero su propio cuñado, que corresponde al nombre de Pedro, él era quien estaba administrando esa parcela. Cuando usted compró ese terreno por la cantidad de 37 mil pesos, usted se lo dio a su suegro. Este hombre, que corresponde al nombre de Pedro, se sintió invadido y le dijo a usted que se iba a arrepentir para toda su vida. Y usted, un día tomado, se agarró a golpe con su cuñado. Y precisamente al día siguiente, él se fue a un lugar. Hay un señor curandero que hace trabajo de brujería, y él le pagó a ese hombre la cantidad de 4.327 pesos. Es lo que estoy viendo claramente a través de su letra. Y le pagó eso para que le hiciera un mal de brujería. Y en las 4 esquinas de tu terreno hay una cosa negativa enterrada, con un sapo muerto, con listones negros, con azufre, con tierra de cementerio. Y es por eso que cada vez que tus hijos llegan a tu casa, agarran prácticamente esa maldición. Porque tu hijo, el que vivía en México, nunca tuvo problemas con su mujer. Nada más hizo venir a tu casa cuando murió tu suegro en el año 2004. Y mira cómo va el problema. Lo mismo tu hija, que está en Estados Unidos, y también tu hijo, el de Reynosa, que apenas llegó. Hermano, todos estos males es a consecuencia de ese mal de brujería que trae enterrado en tu casa. Si quiere curarte de eso, si quiere apartar ese mal, tendrá que venir con nosotros a una consulta y traerme tierra de tu casa, traerme agua bendita, traerme también 7 veladoras blancas, y también quiero que me traiga, hermano, 2 cebollas moradas. Vamos a hacer un trabajo espiritual para calmar ese daño y después yo mismo ir a tu casa y sacarlo. Gracias por tu carta, hermano. Que Dios te bendiga.
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1: Esto ha sido todo por el día de hoy. Les invitamos para que estén pendientes nuevamente en nuestro próximo programa, a esta misma hora y por esta misma estación. Que Dios los bendiga a todos.
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1: Las 4 del Jaguar. 1. 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
1: 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Juventud, música y diversión se vivieron en el Holchurch Fest 2026, que reunió a 3.057 visitantes en el Centro de Convenciones Campeche 21. 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
1: Las 4 del Jaguar. 1. 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